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3: Después de un accidente automovilístico, las facturas médicas pueden acumularse rápidamente. De la ambulancia, la sala de emergencias, los especialistas y la atención de seguimiento. Y a menudo llegan por separado, lo que puede parecer abrumador. Antes de usar sus ahorros, tenga en cuenta esto. Su seguro médico, su cobertura de MedPay o una reclamación contra el conductor culpable podría cubrir estos costos. También podría tener opciones para retrasar el pago mientras su caso está pendiente. No ignore las facturas, pero no asuma que tiene que pagarlas de su bolsillo de inmediato. Entender su cobertura con anticipación puede proteger sus finanzas mientras se concentra en su recuperación.
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0: qué, por qué. Te permito que me hables así.
1: Que te ponga un alto.
0: Tal parece que hasta los demás han ido notando que falta mucha comunicación entre nosotros.

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0: Good morning. Starting off with no problems on the interstates or Beltline for your Friday drive-in. No issues on East Wash or downtown, and other main routes are at the posted speeds. No crashes or delays. With your La Movida traffic, I'm Stacy Kay.
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0: I'm Stacey Kay.
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0: Good morning. Traffic has not been bad. Clear on the interstates and Beltline with just occasional slowdowns westbound to Todd Drive and Seminole Highway. Not bad on John Nolan either, just on and off congestion in the construction zone. And just minor traffic light congestion downtown on East Wash Capitol Square and campus. Other main routes at the posted speeds, no crashes or delays. With your La Movida traffic, I'm Steve.
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1: Desde los estudios de MLC Noticias te saluda con mucho gusto Rosalba Suara. El presidente Donald Trump dijo que ha cancelado sus planes de lanzar un ataque a gran escala contra Irán y volvió a sugerir que había alcanzado un acuerdo con Irán que Teherán desmintió posteriormente. Donald Trump había anunciado que golpearía a Irán muy fuerte esta noche y que asumiría el control total de las industrias petroleras y de gas de Irán, incluida la terminal petrolera de la isla de Kark, en un futuro no muy lejano. El gobernador de California, Gavin Newsom, anunció una inversión de $46 millones para apoyar la limpieza del río Tijuana, afectado durante años por el vertido de aguas residuales sin tratar que impactan a comunidades del condado de San Diego. Los recursos provenientes de fondos ambientales aprobados por los votantes buscan acelerar soluciones a una crisis de salud pública y contaminación que afecta a miles de residentes en la región fronteriza. El hombre acusado del asesinato político de la principal líder demócrata de la Cámara de Representantes de Minnesota y su esposo, así como de herir a un senador estatal junto a su esposa, se declaró culpable luego de que fiscales dijeran que no buscarían la pena de muerte. Vance Walter fue acusado de asesinar a la expresidenta de la Cámara de Representantes de Minnesota, Melissa Hartman, y su esposo Mark, así como del tiroteo no mortal contra el senador demócrata John Hoffman y su esposa Yvette Hoffman. Para MLC Noticias te informó Rosalba Suara.
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2: De los deportes con Mixel Montoya. Amigos, preparados para esto porque la MLS rompe todos los esquemas y hace algo histórico. Y es que se ha metido de lleno en la élite del fútbol mundial, aportando 44 jugadores al Mundial 2026, más que cualquier liga del continente, superando así a México, Argentina y Brasil. Con esta cifra se coloca como la séptima liga del planeta con más convocados, solo detrás de las grandes europeas y Arabia. Esta famosa etiqueta de liga de retiro ahora sabemos que ha quedado atrás, pues hoy la MLS es el trampolín real hacia la élite, formando y proyectando protagonistas para el torneo más grande del mundo. ¿Tú qué opinas de esto? En otras noticias, te comparto que la América presentó oficialmente a Guillermo Almada en Coapa, amigos. Así como lo escuchan, ha iniciado una nueva era tras el cierre del ciclo de André Jardine, el técnico del tricampeonato. El uruguayo llega con toda la experiencia probada en la Liga MX, donde recordemos fue campeón con Pachuca en 2022 y conquistó la Conca Champions en 2024. Ahora con contrato rumbo a la apertura 2026, Almada, amigos, asume el reto de mantener a las Águilas en la cima del fútbol mexicano. Seguiremos informando. Hasta aquí los deportes, escuchaste a Mixel Montoya.
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3: Continuamos con los éxitos aquí en La Movida. Esto es La Ruleta Norteña y su tema Isla Virgen.

0: Es momento de conocer tu destino zodiacal, lo que los astros tienen para ti este día. Soy Emi Paulina, comenzamos.
1: Aries,
0: reflexiona sobre lo que debes eliminar de tu vida amorosa. Sé cauto con tu dinero, no es el momento de arriesgar, Aries.
1: Tauro,
0: enfrentamientos con tu pareja, ponte al día con los temas de dinero pendientes y protege tu piel del excesivo sol, Tauro.
1: Géminis,
0: tus expectativas en temas económicos no se van a cumplir. Hay perspectivas laborales estupendas, esa es una buena noticia. Y esa debilidad que notas debes vigilarla en tu cuerpo, Géminis.
1: Cáncer,
0: la melancolía te hace añorar el pasado, así que sé práctico. Tienes muchos gastos, pero también, afortunadamente, ingresos extras.
1: Leo,
0: tu pareja te hará sentir que eres la persona de sus sueños. Harás un préstamo a una persona cercana. Ten cuidado con lo que comes. Podría estar caducado, Leo.
1: Virgo,
0: te sobran buenas ideas para tus inversiones, así que realízalas. Te van a pedir tu opinión para analizar un trabajo. Trata de ser asertivo. Vamos a pausa. Regresamos más adelante con tu destino zodiacal.
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0: Estoy de regreso. Continuamos con tu destino zodiacal.
1: Libra.
0: No des falsas esperanzas a alguien que piensa en ti. Cuidado con las inversiones. Antes infórmate bien, Libra. Escorpio. Cuida de tu economía, no hagas tantos préstamos. Viene un asunto profesional muy interesante, Escorpio.
1: Sagitario.
0: Llegan inesperadas ganancias, así que disfrútalas. Planea cuidadosamente la estrategia que vas a seguir en el trabajo, Sagitario.
1: Capricornio.
0: El amor que le demuestras a tu pareja le hará muy feliz. El trabajo te ofrece bastantes satisfacciones en estos días, Capricornio.
1: Acuario.
0: Tu pareja está a punto de explotar. No la lleves al límite. En cuestiones laborales recibirás una ayuda inesperada, Acuario.
1: Piscis.
0: Éxito profesional o de estudios, eso gracias a tu imaginación. No te engañes a ti mismo. Estás haciendo mal tus cuentas en el dinero, Piscis. Esto fue tu destino zodiacal. Soy Emi Paulina. Hasta pronto.
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1: Estoy de regreso. Continuamos con tu destino zodiacal.
2: Libra.
1: No des falsas esperanzas a alguien que piensa en ti. Cuidado con las inversiones. Antes infórmate bien, Libra. Escorpio. Cuida de tu economía, no hagas tantos préstamos. Viene un asunto profesional muy interesante, Escorpio.
2: Sagitario.
1: Llegan inesperadas ganancias, así que disfrútalas. Planea cuidadosamente la estrategia que vas a seguir en el trabajo, Sagitario.
2: Capricornio.
1: El amor que le demuestras a tu pareja le hará muy feliz. El trabajo te ofrece bastantes satisfacciones en estos días, Capricornio.
2: Acuario.
1: Tu pareja está a punto de explotar. No la lleves al límite. En cuestiones laborales recibirás una ayuda inesperada, Acuario.
2: Piscis.
1: Éxito profesional o de estudios, eso gracias a tu imaginación. No te engañes a ti mismo. Estás haciendo mal tus cuentas en el dinero, Piscis. Esto fue tu destino zodiacal. Soy Emi Paulina. Hasta pronto.

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0: Ok, muy buenos días y bueno, de esta manera iniciamos. ¿En cuál estamos? ¿Cuál es este? El... ¿Derecha, izquierda? ¿Este es el
1: 1, 2, 3, 4, 5, 6, yo no sé.
0: ¿Cuál es?
1: 1, 1, 1, 2.
0: A ver, Jesús, aclárame cuál es.
1: A ver, Jesús, tan, aparécete, haz tu milagro.
0: Y dijo Dios, ¿cuál es el 4?
1: Este es el 4.
2: Ah,
1: este es el 4, entonces okay. Yo me pongo en el 4.
0: Y este es el 3.
2: Mira, escúchame, aquí es el 3. Este es el 3. Mira, escúchame,
0: escuchas. Yeah, ok, ese es el 3.
1: ¿Se pueden rayar?
3: Nicole. 1, 2, 3.
0: Probando equipo de sonido.
3: 1, 2, 3.
0: Tú sí sabes. Buenos días, y bueno, de esta manera iniciamos. ¿Qué? ¿Ponte? ¿Qué pasa? Oh, no, ¿verdad? No. Ponte las pilas. Buenos días, ¿cómo están, carajo, chicos?
1: Muy bien, ¿qué más, Luis? La gente que quiere entrar en estos momentos a internet están de malas porque se cayó Facebook, entonces no lo intenten.
3: No, se cayó Facebook, se cayó WhatsApp, se cayó Instagram, se cayó todo.
1: Hay un pequeño problemita por ahí que... Sí, se cayeron todos ahí.
0: Se cayó todo. Sí, no hay nada.
1: Entonces no se preocupen que para eso está la radio. Entonces ahora, ahí sí se puede decir que la radio funciona en estos casos de emergencia. Pero entonces imagínate cómo estoy yo vestido y toda la cuestión.
0: Nadie te va a ver.
1: Nadie me va a ver.
0: Ya que el día de hoy te peinaste.
1: Sí, hoy me peiné de una manera diferente.
0: A ver, haz el micrófono tantito para afuera. Para que no se vea en la cámara. Ah, no estamos en la cámara. No,
1: La luz.
0: ¿Verdad? Sí. Buenos días, chicos.
1: Qué mal, Luis.
0: Alejandro, buenos días.
1: Gracias a todos hoy por conectarse. Hoy tenemos a la super maravillosa Nicole Sandoval.
3: Okay. Siempre.
0: ¿Nicole? ¿Y tú eres Nicole, la famosa Nicole?
3: Nicole con E. Esta semana me tocó no sé cuántos emails, Nicole con H, Nicole sin una E al final. Y dije, ¿quién es esa? Esa no soy yo. Sin H Nicole. Y con E.
0: ¿Cómo dicen tu acta?
3: Nicole. N-I-C-O-L-E.
2: Entonces, Nicole.
3: Nicole. Pero Nicole, porque pero si no le ponen la E, es Nicole.
0: Pero es que en inglés, ¿no? Entonces tu mami habla inglés, porque en inglés la E es muda, ¿no?
3: Nicole. Oh, en inglés sí.
0: Sí, en inglés la E es muda, sí. No habla. Le hace...
3: Pero muda no soy.
1: No, eso
0: ya no. Sabemos. Desde que te conocimos hace qué.
1: No, desde
0: hace dos semanas. Hace dos semanas que
1: desde
0: te conocí.
1: Desde los videos de bebés. Estaba en el kinder. Eso siempre pasa.
0: Qué bueno, ¿no?
1: Sí, sí. ¿No? ¿Qué más, Luis? ¿Cómo le ha ido?
0: Bien. ¿Cómo se ganó México ayer?
1: Ganó México.
0: Ya.
1: Sí. Y la primera vez que apareció en el...
3: No, la primera vez que apareció que tienen 1% de chance de ganar, ¿no?
2: Ah,
1: mira,
2: pues estamos ahí.
1: Sí. No, por eso.
0: Algo es algo.
1: Algo es algo.
0: De algo. Pero se tiene que agarrar la raza mexicana. Algo es 1%, ¡yay! Con ese 1% vamos a ir hasta...
1: Ganó México ayer.
0: Hasta la final.
1: Pero los titulares en Colombia es el primer gol de la Copa de un colombiano.
0: ¿Verdad? Eso sí. Eso es difícil. Eso es difícil porque a veces la gente dice:
1: sí, el tipo es muy colombiano. Sí, es de
0: claro,
1: Colombia.
0: Es colo-mexicano.
3: Colo-mexicano.
1: Yo lo decía. Fíjate que yo ni sabía.
0: Ni sabías ni quién era.
1: Sabía yo que
0: no sabes ni para quién juega ni nada en la Liga Mexicana, ¿verdad?
3: Y eso le estaba diciendo Ben ayer: todos son nuevos. Al único que está ahí es Quiñones, a Ochoa. No, pero ni siquiera estaba ahí.
0: Quiñones no es nuevo.
1: No, sí, no, yo le he dejado esa parte de fútbol a mi pareja, a mi esposa.
0: Ajá.
1: Ella es experta en fútbol, pero yo
0: ¿oh,
1: sí?
0: Sí,
1: bueno. Sí, no, ella se la sabe todas.
0: ¿Quiñones?
1: Sí.
0: ¿Era él o su hermano que jugaba para Tigres? Porque yo soy...
2: Nacionalizado americano, ¿no?
0: Sí.
1: Sí, yo estaba hablando con mi comentarista, voy a decirle así.
0: ¿A tu esposa? Sí, sí. ¿A la jefa?
1: Le decía, fíjate que en México es bien complicado encontrar un mexicano de color negro afroamericano.
0: Ajá.
1: Yo decía, ¿tan raro? Dije, no, porque...
0: No, sí hay.
1: Sí hay, pero están escasos, digamos, son como muy renegados. Alguna vez yo escribí algo sobre el tema hace muchos años sobre la comunidad mexicana afroamericana.
0: ¿Quieres ir a Veracruz? Allá ves gente morena.
1: Sí, por eso. Entonces son como muy espacios muy selectivos y todo.
0: Sí.
1: Y es muy, muy, no sé si es racista o no, pero es muy difícil a veces ver comunidad afroamericana... viéndose como mexicano
0: Sí.
1: Y viéndose dentro de la misma comunidad, a veces no lo reconozco.
0: Yo una vez, hace algunos años, vi un reportaje donde un moreno, un black guy, no se les dice africanos aquí, fue a México para buscar la cultura, ¿verdad? Afro. Y sí, fue, incluso en Veracruz hay mucho, allá fue donde llegó una de las embarcaciones a Veracruz, era donde llegaban. Uh-huh. Y en Veracruz hay mucho mexicano moreno.
1: Sí. Jesús, ahí quiero tu opinión. Sí, no, te pregunto porque yo sé que tú has estado allá en tu tierra y toda la cuestión.
0: ¿Le tengo que prender el micrófono?
1: Sí, no, pregúntale. A ver,
0: ¿te pregunto el micrófono? No, güey.
4: Sí, ahí va. Pregúntame.
1: A ver, Jesús. Yo no me noté la cámara hoy. Lo pregunto porque no sé, ¿sí? ¿Cómo la comunidad mexicana ve a sus afroamericanos, a la gente de color en México? ¿O cómo lo representa? Porque hay veces que es un tema de racismo, uh-huh, que muchas veces las comunidades, las culturas, ven a la comunidad, sí, de un color como si fuera algo menor. Y lo digo porque a veces pasa.
4: Uh-huh. ¿Quieres que te diga la verdad o la mentira?
1: Pues dime la verdad, porque es que necesitamos saber.
4: La verdad es que México es muy racista en esa situación. Uh-huh. Okay. Sí, demasiado
3: Latinoamérica.
4: Racista. Latinoamérica. O Latinoamérica. Uh-huh. Y veo una persona así y hace cuenta que le está empezando a hacer el bullying.
1: Ok.
4: Luego.
1: Entonces no estoy equivocado. Ayer cuando estaba mirando el partido dije, ve un personaje negro jugando en México. Uh-huh. Eso no lo había visto.
3: También me pregunto, hay también mexicanos, uh-huh, afromexicanos. Luego, sí, hay afro en todo el mundo.
0: Sí, sí, sí. Incluso para mí, yo soy amante del béisbol, uh-huh, ¿verdad? Hay un cubano que ahora es mexicano y cuando juega el equipo nacional de México, él juega con México y es, uh-huh, cubano. Estamos hablando de Randy Arozarena, uh-huh, y él es obviamente nacido en Cuba, es casado y tiene hijos en México. Él jugó en Yucatán, en Mérida y en Quintana, en Cancún para los equipos de béisbol, pero ahora juega para el equipo nacional de béisbol, uh-huh, de la Liga de Béisbol.
4: Y fíjate, algo bien curioso en la parte norte de México, que es Mexicali, Tijuana y todos esos lados, ahora que hubo estas caravanas que vinieron de Haití y que ya no pudieron entrar acá a Estados Unidos, todos se quedaron a radicar, uh-huh, en Mexicali, uh-huh, y Tijuana,
0: no,
4: y ahorita
0: Reynosa,
4: ves,
0: no se diga.
4: Y ahorita ves mucha gente de color, uh-huh, ahí
0: en la frontera, lo que es Laredo, uh-huh, la frontera con Texas, Laredo, uh-huh, Reynosa, uh-huh, Matamoros, ahí quedó mucho, incluso cubano y haitiano.
4: Y aparte de eso que ya se está mezclando, porque, uh-huh, hay gente que andan de novios con, uh-huh, ese tipo de personas y ya se está mezclando la, la, uh-huh, raza.
1: Bueno, está bien. Ahí entendemos un poco el tema. Uh-huh. Porque precisamente es eso.
4: ¿Alguna otra pregunta?
1: No, todo bien. Ya puedes entender. Muy bueno, Jesús.
0: Después de dos cobro, dice Jesús. Sí. Después de dos cobro.
3: Él va a ser nuestro ChatGPT de día, ya, ¿verdad?, que no funciona el internet.
0: ¡Jesús!
3: ¡Chat Jesús! ¡Chat Jesús! Sí. Ahorita lo buscamos.
1: No, le ponemos Chucho Facebook.
0: Sí.
1: No, Chucho Book.
0: Hay alguien que conozco Chucho que Book. Le dice Chucho.
1: Chucho.
0: El roto. ¿No sabes quién es Chucho el Roto? No, Alejandro, es que no, hombre, oye, no. ¿Qué que conoces tú de la vida,
1: feo, Jesús? Que le digan, no, el tú, roto, Alejandro.
0: Chucho el Roto, allá. Hola, en los años, ¿cómo estás? En los años 50, 60 y hasta en los años 70, ¿no?
1: Pero sí,
0: había una radionovela en México, sí, super famosa, Chucho el Roto.
1: ¿Chucho el Roto?
0: Ya.
1: ¿Cómo has estado?
2: Toda la, sea por esto. Mi mamá la ha escuchado por ahí.
0: Sí.
1: ¿Sí?
3: Bien, ¿cómo
0: Chucho pasa, el Roto?
3: ¿Qué está pasando?
1: Ni pregunto qué
0: nos
1: tenía.
0: Escriban roto al WhatsApp, Chucho el Roto.
3: No, no funciona WhatsApp.
1: No es WhatsApp, no está
0: caído. No funciona WhatsApp.
1: Todo está caído.
3: Todo está caído.
1: Tienen que imaginarnos hoy.
3: Que nos llamen al número.
1: Ahora sí, que llamen.
3: A la antigüita.
1: Nos pregunten. Aquí estamos. Bueno, ¿a qué veníamos con eso? Un poco vamos a conectar todo lo que hemos hablado el día de hoy, porque sí, muchas de las cosas que hemos hablado.
0: Está funcionando el Facebook.
1: Funciona para el tema que vamos a tratar el día de hoy. Y hoy quiero que sea un poco diferente el programa, y precisamente hablábamos con Nicole de eso, porque queremos como conectarnos con la gente, pero conectarnos basado en las experiencias que hemos tenido. ¿En qué manera? Digamos, cuando la gente llega a trabajar con nosotros, y cuando nos lo encontramos, cuando llegan con sus papás, cuando llegan por primera vez, cuando salen de las escuelas de high school y llegan a Madison College, muchas veces nosotros nos encontramos con estudiantes que tienen ese tipo de pensamientos. Uh-huh. Y estos pensamientos, de alguna manera, si uno no los trabaja, afectan a las comunidades, a las familias, a las personas,
3: a
1: el
3: tus
1: futuro,
3: estudios,
1: a todo. Porque son pensamientos que muchas veces la gente los trae desde que nace. Y voy a contar una historia aquí rapidito. Había una vez un elefantico.
0: Ok. Un elefantico. Bien colombianico.
3: Un elefantico.
1: Digamos que ese se balanceaba.
0: Ah, ok.
1: Sí. Y estaba amarrado a un arbolito, uh-huh, a una estaca. Sí, la estaca era de 50 centímetros, una cosa chiquitica.
0: Ajá.
1: Y era un palito, una cosa bien delgadita. ¿Sí?
0: Okay.
1: Y el elefantico creció amarrado a ese palito.
0: Uh-huh.
1: Creció y creció y creció. Y ahora pasaron los años y se volvió un gigante.
0: Uh-huh.
1: Pero él solamente sabía que estaba amarrado a ese palito.
0: Uh-huh.
1: Con toda la fuerza que tiene el elefante en ese momento, ese podía saltarse y correr. Pero solamente sabiendo que él estaba amarrado.

0: Suelta el palito.
1: Suelta el palito, oye.
2: No solo los pensamientos, también las personas, ¿no?
1: Sí, sí, precisamente. Pero precisamente.
3: Sí, pues es de lo que estamos hablando, ¿no?
1: Sí, sí. Pero precisamente las personas, cuando vienen con esos pensamientos, con esas creencias. Hoy vamos a hablar de una cosa que se llama creencias limitantes, ¿sí? Las creencias limitantes son las cosas con las que muchas veces nosotros nacemos, que nuestros papás muchas veces nos lo instalan y nos lo dejan ahí. Muchas veces no puedes salir a las 10 de la noche porque eso es malo. Uh-huh. ¿Quién escuchó esa frase?
2: Todos los días.
3: Yo nunca había escuchado eso yo anteriormente. No te creas, sí. Estuvimos
2: hasta
3: hablando de eso.
2: El esposo dice, no salgamos después.
3: Pero eso dice Lupita, 10. ¿Cómo? Si está...
1: No, son cosas que muchas veces no...
3: Después de las 10 de la noche en la calle no hay nada bueno.
1: Eso, son cosas que, por ejemplo... ¿De dónde viene ese pensamiento, por ejemplo, Luis? ¿De
3: al menos
1: dónde
3: que estés en el club ahí.
1: ¿Quién te dijo ese pensamiento? Punches. ¿Quién te lo dijo?
3: ¿Qué?
1: Ese pensamiento de que después de las 10 de la noche todo es malo. ¿Tu papá era así? ¿Tu mamá? ¿La escuela? ¿Por qué? ¿De dónde viene?
3: Fíjate que yo lo he escuchado.
1: Uh-huh. ¿Lo has escuchado?
3: Lo he escuchado y lo he escuchado muchas veces. Uh-huh. Lo que pasa es que no sé si recuerdes o no. Yo sé que tenemos muchos años de conocernos, uh-huh, pero yo en mi vida anterior, antes de casarme y venir para acá, uh-huh, yo fui músico.
1: Claro.
3: Y tocaba en los antros.
1: Muy bien, ahí está. Entonces viene de una experiencia que tú tuviste.
3: En los antros, sí.
1: De los antros, sí, exactamente.
3: O sea, los clubs, así,
1: pero
3: los bailes.
1: Pero digamos whatever, que, digamos tu hijo no ha estado en un antro.
3: Ah, no sé, no creo. No,
1: eso es lo que uno
3: no creo,
1: sabe.
3: ¿Verdad? Porque ya entonces, mis hijos ya 25 y 20, como que. Sí.
1: Pero digamos que a las 10 de la mañana, digo, perdón, teniendo 10 años.
3: Sí.
1: 10 años, ellos nunca han estado en antro. Uh-huh. Y muchas veces pasa con eso. Mi papá, por ejemplo, me decía: tú no puedes trabajar, solamente tienes que estudiar. Uh-huh. Eso me decía mi papá cuando yo estaba en la universidad.
3: Yo también le he dicho a los míos, sí.
1: Sí. Entonces, ¿yo qué
3: hice?
2: Tu enfoque tiene que ser el estudio.
1: Sí. Entonces, ¿yo qué hice? Dije: no, pues tenemos necesidades, yo tengo que comprar mis cosas que yo necesito. Yeah. Y yo comencé a trabajar a escondidas. Sí. Y ahí está la verdad. Uh-huh. Comencé a hacerlo a escondidas porque necesitaba el dinero, necesitaba buscar cosas porque...
3: Tus libros, tus zapatos,
1: ellos,
3: ¿qué?
1: No, ni ellos tampoco podían proveer. Uh-huh. Y también yo necesitaba sacar esas cosas adelante. Entonces muchas veces esas creencias que necesitaban los papás...
3: Y cuando pueden, dices, nomás me pueden comprar un Adidas, pero yo quiero un Nike, ¿no?
1: Exacto.
3: O sea, uno quiere...
1: Pero cuando uno viene con ese pensamiento de que vamos a hacerlo, yo lo puedo hacer, ¿sí? Es ahí donde uno empieza a romper esas creencias limitantes. Porque a veces la gente viene con eso que nos enseñan los papás. Nicole, ¿qué te enseñó tu papá que tú dices ahora? Eso lo aprendí, pero eso lo tengo que volver.
3: Con los golpes de la vida.
2: Con los... Mientras estabas hablando, tú estaba pensando, son tantas cosas.
3: Ay, papita, Nicolás, mi papi.
2: ¿Cómo no, me acuerdo? No, y bueno, primero es la familia, no me acuerdo. Uh-huh. Y siempre le digo a mi mamá. Había un muchacho que me gustaba en la high school y me invitó, uh-huh, a salir. Uh-huh. Y mi mamá me dijo, no,
3: ese
2: tú no eres bandera para estar en la calle. Ya era creo sábado. Y había salido viernes con mis amigas. Me dijo, uh-huh, no, tú no puedes andar en la calle. Tú eres una niña, eres una señorita y tú estás en casa. Yo, pero yo quiero salir con el muchacho. Y me dijo, no te damos permiso. Tú no. Y el muchacho estaba esperándome en la puerta de la casa para ir al cine. Y mi mamá me dijo, no.
3: Nope.
1: Te perdiste la película.
3: ¿Y ahora?
2: Y la creencia limitada.
3: Y en el momento que
2: tú eres
3: pensabas,
2: niña de la casa,
3: ya,
2: ¿no?
3: Ya,
2: no, ahora digo gracias porque me...
3: Pero en el momento...
1: ¿Por qué crees tú que tu mamá...
2: Por las experiencias que ella tuvo, por la falta de confianza, uh-huh, y eso desde la tatarabuela la escuchaba, ¿verdad? Uh-huh. No tienes que confiar en los hombres, o no tienes que confiar en él, y hasta a veces, ¿no? No tienes que confiar en tu pareja, porque hasta a veces ni siquiera es esa desconfianza que vamos cargando.
3: Culturalmente.
1: Uh-huh. Exactamente.
3: Les platico algo con lo que nosotros siempre lidiamos, que, uh-huh, tenemos hijos. Sleepovers.
2: Ah, eso sí, eso también fue. No, tú no vas a sleepovers.
3: Nosotros no permitíamos ni que ellos fueran, ni que hubiese sleepovers, uh-huh, en la casa, para nada.
1: Fíjate que ayer estaba precisamente hablando con alguien sobre eso, ¿sí? De dejar salir a las chicas o los niños y todo. Yo pienso, mis hijas sí fueron a los sleepovers, ¿sí?
2: ¿Mis hijas?
3: Alejandro, pero ¿cómo fuiste capaz de...?
1: Porque mira, en la medida que uno crea, uh-huh, sus hijos... con las barreras que uno necesita que ellos tengan. No va a importar que tenga 10, 15, 20, 30, 50 años, esas barreras se van a mantener ahí porque ellos saben hasta dónde pueden llegar. Pero si uno mismo no cree en sus propias barreras, muchas veces uno se las instala a los hijos. Sí. Y el problema es que si uno le dice, no puedes ir a ese tipo de cosas porque es malo, no puedes ir a un antro a las 10 de la noche, no puedes ir a muchas cosas. Ese tipo de barreras hace que la gente, y sobre todo los hijos de uno, se carguen y les ponen a uno sus propias barreras, se las instala uno en su cabeza, no puedes, no

0: pues no puedes, no puedes hacer esto, no puedes hacer lo otro. Y obviamente eso genera una cantidad de problemas en el futuro. Porque cada vez que quiera ir a una fiesta va a pensar, uy, mi papá me dijo a las 10. Y este tiene cara de antro. Uy, pero aquí está mi novia. Vamos a suponer que la novia trabaja ahí. Es una novia peligrosa, pero ahí va.
1: Pero
0: los... digamos que la manager, para que no sea peligrosa.
1: Pero los consejos son por algo.
0: Exactamente.
2: Las experiencias.
0: Pero es que muchas veces las experiencias que uno trae...
1: ¿Querías hablar, Jesús? ¿Querías contribuir?
0: Muchas veces las experiencias que uno trae de niño, de uno, se las carga a los hijos. Y sucede que son vidas diferentes, son momentos diferentes, son experiencias diferentes. Ahora, pasando eso a los estudiantes, ¿sí? Porque eso, la clave aquí de los estudiantes que nos están escuchando, la gente que nos está escuchando, todos somos inmigrantes. Los que estamos aquí, la mayoría somos inmigrantes. ¿Tú naciste acá? Ah, bueno, pero, excuse me.
1: Estás excuse me.
0: Pero también te vale, Seba, también va para ti también, ¿sí?
1: La mayoría, eso lo dijo Jesús, no yo, ¿verdad?
0: Sí, no, tú naciste acá. ¿Sí, no?
1: Sí.
0: Ah, bueno.
2: Todos somos inmigrantes. Al final, hasta los gringos aquí son inmigrantes.
0: Exactamente, hasta
1: los inmigrantes del estado de Texas.
0: Que venían de las Europas, ¿sí? Los monitos venían de las Europas, ¿sí? De la vieja época. Bueno, pero centrémonos otra vez en lo que veníamos. La mayoría de gente que viene aquí viene a un nuevo, a una nueva casa. Entonces la gente viene como, no, yo no soy capaz, yo no sé inglés, yo soy indocumentado. Sí. No tengo
2: tiempo.
1: Se crea uno barreras mentales o psicológicas.
0: Empiezan a crear ese tipo de pensamientos limitantes, de creencias limitantes, donde la gente empieza a poner sus propias barreras. Y sucede que no es la persona en sí, sino que como entró en una nueva casa, obviamente tiene que aprender las nuevas reglas, ¿sí? Porque está llegando a una nueva casa. Pero eso le asimilan, le colocan adicionalmente otra cantidad de cosas adicionales, como por ejemplo... una que es particular y me parece a mí me da una rabia cuando les escucho, porque les digo, hasta que yo no sepa inglés, no voy a poder salir, no voy a poder hacer esto, no voy a poder llegar al trabajo que quiero, no voy a poder montar mi empresa, no voy a poder ir a tal parte. Siempre le echan la culpa al inglés como si fuera un problema. Y sucede
1: es que no hablo inglés. Es
2: la palabra no en sí en este caso, ¿no? Ya estás con un pie a ponerle tus dos pies para ponerle esa creencia limitante o esa barrera limitante en sí, ¿no?
0: Sí, entonces a veces pasa que mucho, uno le echa la culpa al inglés de que uno no habla el idioma para poder ponerse los límites y las barreras se las pone uno, ¿sí? ¿Qué problema hay en montar una empresa? ¿Qué problema hay en ir a Chicago? ¿Qué problema hay en ir a escribirse la clase de inglés? ¿O qué problema hay de hacer una receta? ¿Sí? No necesito inglés para hacer una receta, ¿sí? Con la tecnología que tenemos en estos momentos, con todas las herramientas que uno puede tener, a veces hasta puedo hablar 100 idiomas con un aparato y no necesito absolutamente, no solamente saber español. Entonces, muchas veces las creencias...
1: Ni para hacerse de novia, ¿no? ¿O sí?
0: No, tampoco. Las rusas, por ejemplo, para el próximo...
1: ¿Tú qué sabes de eso?
0: Para el próximo programa te voy a traer una rusa, para que le preguntes eso. Es una profesora de ruso.
1: ¿Fue tu novia o qué?
0: No, es una profesora de ruso.
1: Okay.
0: Es una profesora de ruso.
1: Es un ejemplo,
0: que,
1: ¿verdad?
0: Por favor, sí, no, que yo todavía no le hablo el ruso, pero ya hablo español. Pero bueno, en este caso, por ejemplo, son limitaciones que nosotros nos ponemos o que nos lo ponen cuando llegan, porque muchas veces el problema no es tanto uno, sino que la gente que está aquí, con la que uno llega, le dice, no, es que si usted no tiene inglés, no, eso no se va a poder.
2: Es que les meten miedo, ya sea por envidia, por querer limitar a la gente, porque no quieren que te quiten lo que piensas que es tuyo, ¿no? Hay tantas capas, tantas cosas que influyen todo.
0: Sí, y a veces la gente tiene ese problema. Muchas veces son los maridos o las esposas. No, tú no sabes inglés, no puedes salir a la calle.
1: Muchos le echan la culpa a la edad, ¿no? También. Ya estoy viejo, ya no puedo aprender nada.
0: Oh, sí, es mío. Mi mamá era una de esas al principio que decía, no, yo que voy a aprender inglés a los 60 años.
2: Ya estoy vieja, ¿ya para qué?
0: Yo tengo mi nieto ahí para que me traduzcan. Sí. Entonces, no necesito inglés.
1: Sí, yo, no voy a decir quién, pero yo utilizo, por ejemplo, tengo una persona que lo quiero mucho, ¿verdad? Pero
0: ¿Jesús?
1: Sí, no, a él no. y dicen, ay, es que ya a mi edad no puedo aprender cosas nuevas. Ah, no, pero ya tiene 80, ya tiene más de 80 años, ¿verdad? Pues entonces, pero, ay, es que no puedo aprender inglés y que esto y lo otro. Espérense. Y que le digo, oiga, y ¿quién es el nuevo delantero de las Chivas? Ah, no, sí, no, y viene de acá, hizo tantos goles. Dice, oiga, ¿y el delantero del América? Ah, no, es así, jugó para allá. ah, eso sí podemos aprender, pero no podemos aprender el inglés, pero sí te manejas los partidos, los juegos. Ah, fíjate que en el 86 México quedó contra contra Colombia, así, así, así, así. Ah, eso sí podemos aprender, no, pero no podemos aprender el inglés.
0: Pero o sea, como que no. Que la como... memoria que tiene está buenísima, pero eso sí para acordar.
1: Ah, no, no, sí, sí, el fútbol sí. Es... primordial, pero, o sea, sí podemos saber quién
0: nosotros
1: es el...
0: Nosotros tuvimos una persona que se graduó de GED, ¿no? Uh-huh. ¿Cuántos años tenía ella?
2: 92 años tenía una
0: que estudió, abuelita. Una abuelita que estudió uh-huh. porque ya no ha terminado su high school y a los 92 años se graduó en uh-huh. silla de ruedas, pero oh, se graduó.
1: Wow. Sí. ¿Sí? Wow, padrísimo.
0: Sí, no, es que a veces la gente nos ponemos esos límites de tiempo, de edad, de idioma, de espacio, y esas creencias que nosotros cargamos todo el tiempo es la que nos limitan todo el tiempo ahí. Ajá. Uh-huh. A veces la otra cosa que también suele pasar es con las personas. Si tú tienes a tu esposo que no cree en el inglés, que no cree en que va a poder tener futuro, si no crees... Y hablo de esposos, papás,
1: hijos. Es un idioma nuevo, se me hace muy difícil.
0: Sí, no, eso yo no soy capaz, eso uh-huh. ni para qué estudia, eso... Trabajar es
1: hay
0: lo único
1: que... Hay miles excusas, hay miles.
0: Si usted miente, tenga tres trabajos, usted
1: justificaciones, bien, excusas, ¿sí? Hay muchas.
0: Y crean a los hijos y van creando su ambiente. Jesús. Jesús, tienes la palabra, ¿sí? Ah, bueno, ya dijo Jesús.
1: Okay.
0: Sí. Y la gente va creando todo ese tipo de pensamientos uh-huh. alrededor de esa pobre persona uh-huh. que básicamente cuando quiere salir adelante se va a encontrar que no, ni para qué va a estudiar, eso no le sirve.
1: No,
0: eso,
1: ya no entra.
0: Eso no entra, eso... No, esto ya está muy viejo. Eso sí. Ya,
1: perro muy, viejo, ¿cómo
0: eso dice? No se endereza. Ah, no, eso es un árbol, ¿no? Así, uh-huh. Es perrito también.
3: No, es árbol que nace torcido jamás se endereza.
0: Eso, uh-huh. Tú eres el ChatGPT.
1: Ah, yo digo ¿sí? En inglés, perdón, es el del perro. You can't teach an old dog. What? New tricks?
2: Can't teach an old dog new tricks, yes.
3: Yeah. Perro que come huevo.
0: Pedro que ladra no muerde.
3: Sí, pero que no. Huevo,
1: porque dicen que el rumor o el chiste o la broma es de que jamás un perro viejo ya no aprende mañas nuevas. Pero sí.
0: No, yo pienso que sí. Sí, sí.
1: Bueno, eso es en la cultura americana.
2: Es una
1: americana,
2: creencia
1: sí.
2: limitante.
0: Eso es una creencia limitante, pero uh-huh. todo ser, no solamente los humanos, sino cualquier los animales también, tienen uh-huh. un proceso de aprendizaje que ya es científico.
1: Que se hagan es otra cosa, sí, dijeran allá en mi rancho.
0: Eso, pues cuidado.
1: Nos traes café a todos, ¿no?
0: A veces lo que pasa muchas veces en este caso es tener a las personas de ese tipo de pensamientos alrededor uh-huh. de nosotros, y eso hace que nosotros mismos pensemos que nosotros no somos capaces. ¿Sí? Mi papá pensaba lo que les decía, que yo si estudiaba y trabajaba no podía, me podía ir bien. Pero yo no lo podía contradecir a él porque pues simplemente era mi papá. Uh-huh. Pero yo podía tener decisión sobre mis ideas, mis pensamientos, y de esa manera fue como yo logré salir de ese círculo que era mi propia familia. ¿Sí? Porque a veces la familia es la que lo frena a uno. Uh-huh. Y eso es lo que uno tiene que empezar a identificar en este caso, por ejemplo, cuando estamos escuchando este tipo de programas, es pensar, ¿qué me está limitando a mí para poder yo salir adelante? Uh-huh. A veces son personas que están alrededor de nosotros, uh-huh. a veces son ideas que vienen con nuestros papás, con nuestros esposos, con nuestros, hasta con los propios hijos, muchas veces al revés. No, mamá, tú ya estás muy vieja para que vayas a estudiar.
2: Con los amigos, las amistades, sí. Los vecinos, sí. Los primos.
0: Y a veces ese tipo de situaciones, cuando uno los identifica, es que uno tiende a mirar a ver de qué manera uno puede empezar a cambiarlos. Uh-huh. Otra de las cosas es que no tengo tiempo. ¿Eso es una creencia limitante?
2: Sí. Muy limitante, porque tenemos 24 horas en el día y tenemos tiempo para ver el fútbol, uh-huh. para estar chismeando con la vecina, y luego dices, ay, ya se me pasó el tiempo, ya no puedo tomar esa clase en línea, ¿no?
0: Mira, una parte de mis estudiantes, de a veces cuando vienen a devolver las computadoras, o vienen a inscribirse, o vienen simplemente a preguntar, y me dicen, bueno, vengo a clase. Vengo a tomar clase, pero tiene que ser los sábados por la mañana o los lunes por la tarde, porque solamente tengo ese tiempo. Yo les pregunto, pero ¿tú quieres venir a tomar clase con nosotros? ¿O quieres tomar las clases online en YouTube? Ahí puedes entrar cuando quieras.
2: YouTube University.
0: Sí. O puedes venir con nosotros a tomar las clases, lo que tú quieras. ¿El tema cuál es? El tema es que uno tiene que ser disciplinado con el tiempo. Uh-huh. ¿Sí? Uno no puede, digamos... Cuando la gente es desordenada con su tiempo, muchas veces empieza una rotación. Todo el tiempo está haciendo lo mismo en esa rotación y muchas veces no le rinde porque simplemente no ha sabido aprovechar su tiempo. Es aprender a ordenar qué las cosas son importantes para mí, qué es lo, cuáles son mis metas, que yo, las que yo quiero llegar, uh-huh. qué es lo que yo quiero aprender. Porque de esa manera yo puedo decir, bueno, tengo mi clase los lunes a las 6 de la tarde, que tengo que ir a Madison College, pues bien, renuncio a un trabajo, porque yo sé que si yo aprendo más inglés me van a pagar el doble y no tengo que tener 3 trabajos, uh-huh. entonces tengo que aprender inglés lo más rápido posible. Yo sé que se va a demorar, sí, como un aprendizaje, pero eso va a depender más de mí que de lo, del profesor que me va a enseñar. Entonces de esa manera puedo empezar a decir, ok, voy a sacar mi tiempo para ir a estudiar. Quiero ser enfermera, o quiero ser doctor, o quiero ser un hacker, un cybersecurity, lo que sea, ¿no? ¿Sí me entiendes? Alguna cosa de estas, donde lo que se necesita es dedicarle el tiempo para poder aprender lo que se necesita para poder salir adelante. Pero sin tiempo, olvídate.
2: Hay ese dicho, ¿no? Al que madruga, Dios le ayuda.
0: Sí. A mí, por ejemplo, yo me considero una persona que... trabajo con Madison College, pero también tengo mi otro trabajo adicional. Y a veces una de las cosas más complicadas para mí es hacer ejercicio. Uh-huh. Porque ¿a qué horas hago ejercicio?
2: A las 5 de la mañana te tienes
0: Exactamente.
2: que levantar.
0: Exactamente. A las 5 de la mañana, o a mí lo hago al revés. Yo a veces me conecto a mi gimnasio, es como a las 11, 12 de la noche. Uh-huh. Estoy corriendo esa hora. Uh-huh. Entonces hago ejercicio, ¿por qué? Porque yo sé que si hago ejercicio tengo mejor salud,
2: más energía,
0: más aire en mis pulmones, menos estrés, más capacidad de hacer mis cosas. Y a veces la gente me pregunta, ¿usted cómo hace para hacer ejercicio? Hay que sacarle tiempo a las cosas que son importantes.
2: Como dijiste al principio, es organizar tu tiempo para uh-huh. poder priorizar las cosas que van a traer algo positivo a tu vida, ¿no? A veces como humanos y... científicamente, el cerebro siempre va a querer lo más cómodo.
0: Siempre. Esto es lo que
2: hace. Entonces, lo más cómodo siempre es pedir a otra persona que te lo haga, que te lo llama, que te lo traduzca. No necesitas aprender el inglés porque sí. sé que mi hijo me lo va a hacer, ¿no? Entonces...
0: Y funciona así. Y es lo que no. tú acabas de decir, es perfecto. El cerebro siempre está buscando lo más uh-huh. fácil. Uh-huh. Y a veces la familia más fácil es delegar a la otra persona. Sí. Y a veces uno hace ese comete ese error porque hay cosas que uno tiene que aprender. Uh-huh. No se lo puede delegar a nadie el aprendizaje. Uh-huh. Tú no vas a saber cómo instalar una ventana si se la mandas a alguien, no. Sí. Tú tienes que aprender a instalarla, mira cómo se hace, instala tu propia ventana para que puedas en el futuro, si tienes tu casa o tienes que reparar la de tus hijos, sepas cómo hacerlo. Uh-huh. Entonces es cuestión de aprendizaje y eso no se puede heredar. Otra de las creencias que muchas veces la gente que ha escuchado cuando llegan aquí a Madison College es que no tengo papeles, es que soy indocumentado, es que tal cosa, ¿sí? Y entonces, desde ese punto de vista, no, si yo no, si no tengo papeles, no tengo futuro. Uh-huh. Mira, yo he conocido estudiantes de Madison College que se han graduado de la Universidad de Wisconsin uh-huh. sin papeles. Uh-huh. ¿Sí? Amigos, personas que han estado ahí. Y una vez ya terminan, pues obviamente se casan, lo que sea, ya arreglan sus papeles y todo. Pero no hay que esperar hasta que tengas un documento, algo que te diga estoy legal o ilegal, estoy con azúcar, sin azúcar, estoy enfermo o no estoy enfermo. No, no sé que no se pueden quedar esperando que las cosas cambien para poder... Sí, porque la mayoría de la gente le está echando la culpa al azúcar. Sí, los diabetes,
2: no,
0: todos.
2: Es que no, es que el azúcar causa muchas cosas.
0: No, por eso, pero hay gente que se dice, no, yo tengo diabetes, no puedo hacer tal cosa. No,
2: es así.
0: Sí. Yo entiendo la diabetes tipo 1, sí, porque es algo que ya es genético. Pero la diabetes tipo 2, toda la diabetes 2 se puede revertir. Uh-huh. Se puede revertir. Yo lo he dicho. Uh-huh. ¿Sí? Y entonces cuando yo digo, se puede, sí se puede. La cosa es aprender cómo hacerlo. ¿Sí? Uh-huh. Conocerse, estudiar, aprender, porque son cosas que a veces la gente no se imagina que lo puede uno hacer. O cómo lo hacerlo y simplemente le delego a esa persona que se puede hacer. Los papeles, mire, si usted no tiene papeles, no se preocupe.
2: Hay muchas opciones.
0: Hay muchas formas de estudiar. Hay mucha gente que puede aprender de enfermería para vender casas, para lo que sea. Y al final va a pasar algo que es, no puede vender una casa porque no tengo licencia. Conozco la historia de una persona indocumentada que estudió para ser cosmetóloga. Uh-huh. Y sabe cortar pelo, arreglar uñas y toda la cuestión, pero ya está sin documentos.
2: Y no puede tomar el examen del Estado.
0: Y no puede tomar el examen de la licencia y toda la cuestión. Pues contrató a una persona que tenía papeles Y dijo, bueno, aquí está la persona que ustedes necesitan, pero yo sigo trabajando aquí. Uh-huh. Y montó su negocio con los papeles de otra persona, no porque los copió, sino porque la contrató. Uh-huh. ¿Sí? Y ahí está, con su negocio va creciendo, va contratando más gente que tiene papeles y lo que sea. Pero está en un proceso en el que posiblemente le van a demorar unos años o mirar cómo lo puede hacer para poderse le ganar ese papel. Entonces, no importa si usted no tiene un documento, no le eche la culpa al sistema legal para dejar de pensar que no puede. Uh-huh. Entonces, cambia esa mente, esa idea de que no se va a poder porque yo no estoy legal en ese país, eso no está bien. Y perdonar a algunos que piensan que sí, que no sé qué no. En este país la forma de poder salir adelante es de colocarle tiempo y ganas a lo que uno quiere hacer.
2: La educación en sí, ¿verdad? Del tiempo, la educación, porque la educación implica el aprendizaje de X número de cosas para que pueda uno salir adelante. Por eso le llaman el país de los sueños, ¿verdad? Y exacto. Sí, hay muchos sistemas que no funcionan, pero nosotros podemos cambiar esos sistemas y no lo podemos hacer si no nos educamos.
0: Exactamente, muy bien por eso. Me parece muy acertado lo que acabas de decir. Otra, y esto es de ayer, esta es fresquita, porque esa me pasó ayer. Llegó una señora y a sus tres hijos están en la universidad y llegó ahora. Ya tiene sus 40, 50.
2: Está joven.
0: Está joven. Pero llegó con una frase que dice, no, ya, por fin salí de mis hijos, ahora me voy a dedicar a estudiar, sí. Pero no sé qué hacer y no sé para qué sirvo.
1: Es que hay mujeres que sí hacen eso bastante y principalmente cuando tienen 2, 3, 4 hijos y de repente es complicado, pero siempre hay, hoy en día con esta tecnología siempre hay posibilidades.
0: Sí.
1: Y eso lo brindan ustedes.
0: A veces yo conozco, por ejemplo, mi compañera Nancy. Eso es algo personal, pero Nancy tiene 6 hijos, uh-huh. ¿Sí? Y ella estudia y trabaja. Y entonces, a veces no es tanto tener la cantidad de hijos, sino sentirse ocupado y echarle la culpa a los hijos de que no voy a poder hacerlo porque es que mis hijos primero. Y sucede que la vida se va gastando, se va acabando, y en este caso, obviamente, la idea es que podamos ir avanzando de cierta manera para que podamos ir creciendo con los hijos también. Porque de alguna manera, a veces dejarle o echarle la culpa a los hijos, que por culpa de los hijos no voy a poder salir adelante, está frenando mi propio desarrollo. Los hijos se van. ¿Tú te vas a quedar haciendo qué? ¿Esperando que los nietos te lleven los nietos para cuidarlos? ¿O vas a empezar a estudiar para poder empezar a hacer otras cosas que te gusten, ganar tu propio dinero, ahorrar para la pensión, lo que tú quieras hacer?
1: Hay personas que les gusta mucho estudiar, bastante. Incluso conozco varias personas. Hombres y otras mujeres, principalmente muchas mujeres, latinos y no latinos, que aún después de haberse jubilado, continúan su educación.
0: No, y que tiene que ser así.
2: Es eso iba a decir, el propósito de la vida es para seguir aprendiendo. Uh-huh. Y si no lo hacemos, nos quedamos estancados ahí, y ahí es donde llegan esas creencias limitantes, porque no estás evolucionando como uh-huh, persona, sí. Si no estás... Te la pasas ahí en la chamba, en el chisme, en la party o en la cosas
1: copa,
2: que no te...
1: La copa
2: en la copa mundial, ¿no?
0: Y hay una cosa que a veces nos parece que no porque no nos lo enseñaron. Uh-huh. Los seres humanos tienen la capacidad de aprender, pero no nos enseñaron a desaprender. Esa parte no la enseñaron. Porque podemos aprender, bueno, pero también desaprender.
1: A veces se me olvidan las cosas, ¿no?
0: No, eso es diferente.
1: Eso es
0: diferente,
1: el Alzheimer. Eso se llama... Tiene otro nombre.
0: Sí, ¿no?
2: La vejez, creo que le dicen.
0: La cejuela.
1: La cejuela, ok.
0: Cejuela,
2: no, el desaprender es muy importante porque nos enseñan cosas que no son buenas y desaprender a veces es más costoso.
0: Más que difícil. Sí. Es más difícil porque mucho hay cosas más que le enseñan a uno. Por ejemplo, lo que estábamos hablando hace un momentico, aprender a hablar sobre las comunidades, de cómo no ofender a alguien por su color. ¿Sí? Sí, muchas veces en nuestros países nos enseñaron a decir negros a la gente morena, a la gente de color, ¿sí? Y hasta que uno llega a este país y entiende que negros de alguna manera para ellos es una forma ofensiva.
2: Es despectiva.
0: Uno no lo entiende hasta que uno llega a otro lado donde dice, aquí no puedo decir esto, o no puedo ver a la mujer así de esta manera, o no puedo saludar de esta manera. Es ahí donde uno tiene que desaprender cosas que uno ya viene instaladas desde su país, desde uh-huh. sus raíces, de su familia, y empezar a entender que aquí estamos en otro lado, que ya no son estas normas, que ya no tengo que pensar de esa manera, que tengo que cambiar mi cabeza porque ya estoy en otro lado donde ese pensamiento que traía ya no es el mismo. Entonces es diferente.
2: En Bolivia es el ser indio, ¿no? También hay ese clasismo, lo usan tan despectivamente que dicen, ay, ese indio, y es tan feo hablar de las personas así, o hasta las personas que son morenas, ¿no? Hay las personas latinoamericanas que son más blancas o más con rasgos europeos y otros más indígenas, y ahí empieza ese racismo de hablar tan feo de la gente.
0: Pongámoslo así nada más y voy a colocar un tema político en estos momentos. Mi país en este momento, el 21, hay elecciones en Colombia. Uh-huh. Y tenemos un candidato que tiene una mujer indígena. Uh-huh. La forma como le dijeron fue, le dijo el candidato, busquen ustedes dentro de su grupo indígena a una mujer que pueda ser representante de ustedes y que pueda ser mi vicepresidenta. Uh-huh. Y apareció esta persona. Uh-huh. Pero para la competencia electoral, uh-huh. ¿sí? Que ella sea una indígena no le da la capacidad para poder ser vicepresidente.
2: En Bolivia sí, güey.
0: Uh-huh. Sí, entonces este nada más en nuestros países, en el tema electoral, en el tema político, en Bolivia, Perú, cada uno está viendo, no, ese indio que va a ser el presidente, ese indio que va a ser vicepresidente, ese moreno que va a hacer tal cosa, no.
2: Las creencias que tenemos sobre las personas, uh-huh. ¿no?
0: Entonces son cosas que ahí se vuelven a marcar, vuelven a aparecer, porque pensamos de esa manera. Uh-huh. Y muchas veces esos pensamientos los tenemos que desinstalar. Uh-huh. Uh-huh. Porque fueron cosas que nos enseñaron, pero ya no estamos en eso, ya no creemos en eso, ya vemos que es diferente, ya no vemos que el tema, por ejemplo, para mi concepto, el tema de definición de Dios cambió totalmente ahora a lo que fue cuando yo estaba en la universidad, en una escuela jesuita. Es totalmente diferente ahora, uh-huh, porque uh-huh. yo mismo me encargué de desinstalar muchas cosas que me enseñaron a las malas la religión, uh-huh. ¿sí? Pero
2: la religión es otra cosa que te pone muchas creencias limitantes. Sí.
0: Otra uh-huh. cosa, y una frase que muchas veces viene, es que yo no soy inteligente.
2: En casa muchas personas escuchan, ¿no? Que, tú no puedes, o eres un burro, o eres estúpido, o ¿por qué haces eso? En cosas pequeñas.
0: Sí, es que eres estúpida. Eso lo he escuchado mucho. Hasta por ahí un tipo que está ahí arriba le dice a los periodistas, ¿eres que eres estúpida?
2: Ah, ya sé.
0: Sí, es más, entonces.
2: No empieces, Alejandro.
1: No te dejes, Alejandro, no te dejes.
0: Enfócate.
2: Ahorita vamos a empezar en ese tema.
0: Pero se me salió el
2: cuello. Pero sí, es verdad.
0: Sí, uh-huh. Son cosas que a veces.
1: Cuando él es el que.
2: Bueno. Uh-huh. La falta de inteligencia, uh-huh. lo digo.
1: No, es que se está viendo en el espejo, es lo eso que ustedes no han visto.
0: Pero, por ejemplo,
1: está viendo la cámara.
0: Yo me he puesto a analizar a esta persona. Yo digo, uno va para atrás cuando pasan ese tipo de cosas o personas y uno empieza a mirar quiénes fueron los papás, quién estuvo detrás de él, por qué él es así. Y él tiene una cantidad de creencias limitantes que uno puede mirar solamente la historia, por qué esa persona es así. Es como los hijos, cuando uno ve a los papás, uno dice, esta es la hija de tal persona, uy, esta señora, esta china va a ser buenísima, esta señora va a ser así, es el hijo de tal persona. Por la creencia nada más, muchas veces uno no lo identifica. Obviamente hay hijos torcidos, que se van por el lado que no es. Pero no es culpa de los papás. Muchas veces. Ay, Jesús, por favor.
1: Jesús y no de Veracruz, ¿no?
0: Pero entonces, precisamente con eso, muchas de las cosas, si a ti te dicen o te quieren poner chiquito porque dices que eres bruto, o te dicen que eres bruto, no creas que ese tipo de pensamientos no son tuyos, bien instalados de otras personas. Todos los seres humanos somos inteligentes. Que hayamos tenido diferentes oportunidades es diferente. Uh-huh. Pero tú también puedes, si sabes cómo llegar a esas oportunidades, vas a poder tener esas opciones.
2: Por ejemplo, a ver, personal, odio las matemáticas. Y en mi cabeza está metida que yo soy terrible para las matemáticas porque en la escuela siempre tuve dificultad. Entonces, hasta ahora me metí eso, ¿no? Para seguir estudiando, tengo que tomar mucha estadística y odio y matemática y ahí estoy. No soy suficiente, sí. Pero varias personas, ¿no? Pero, y sé que puedo porque soy una persona muy inteligente y soy una persona muy capaz. Exacto. Pero ese miedo que tengo desde que pues era pequeña, ¿no? Lo traigo jalando que tú no eres buena en la matemática, tú no eres suficiente. Cuando consciente, y es el consciente y el inconsciente, ¿no? Ahí es cuál domina.
0: Exactamente. ¿No? Y ese es un programa, ese es para otro programa, pero es también otra cosa también. Sí. Como el inconsciente.
3: Porque matemáticas, español, es literatura.
1: El micrófono.
2: Jesús nos está contando cosas.
0: Cosas personales, sí.
1: Pero que lo haga el micrófono.
0: No,
1: Siempre lo regaño por lo mismo, es que es un radio, no somos acá.
0: No, es que esa es la voz. Es que, ¿te acuerdas que?
2: El ingeniero de sonido.
0: ¿Te acuerdas que había un programa que era La Sombra, que opinaba? Entonces no se veía la cara y ya.
2: ¿Qué se está buen hombre, diciendo?
1: Buen hombre.
0: Sí. Sí, que era como Dios que estaba hablando. Que escuchaba.
2: Es Jesús.
0: ¿Ah? Sí, Jesús está hablando. Ya.
2: Jesús nos está hablando.
0: Jesús opina.
1: Jesús, ¿tú qué piensas?
0: Bueno, hay otra creencia limitante en este caso, y también lo he visto muchas veces que llega ahí al front desk, a la recepción, es que dicen que yo solamente terminé la primaria, uh-huh. Yo no sirvo para esto. Uh-huh. ¿Sí? Y sucede que vienen muchas veces sin terminar o sin comenzar la primaria, la secundaria, lo que sea, uh-huh. Y simplemente por eso se autocalifican de que no son capaces. Yo he visto aquí dueños de restaurantes aquí muy conocidos que no terminaron la primaria. No la terminaron. Pero después entendieron que tenían que aprender y se pusieron a estudiar. Uh-huh. Y empezaron a estudiar contabilidad, finanzas, y ahora son dueños de restaurantes. Y no es que hayan terminado. Hay unos que sí se inscribieron para terminar el GED, se llama así en Estados Unidos, el uh-huh. GED. Comenzaron por ahí.
1: Prepa, ¿no?
0: Eso. La prepa la semana pasada. Uh-huh.
2: Tuvimos la graduación del GED.
0: Uh-huh. Y hay mucha gente que piensa que no puede, pero hasta que ve que sí puede, hasta que se ve parado ahí con su tola, con su uniforme de graduación, uh-huh. Es que sí creen. ¿Sí? A veces uno se pone las propias metas de que no puedo abrir las puertas, y a veces las puertas no existen. A veces las puertas toca crearlas. Entonces, si uno no crea esas puertas, cuando no las tiene abiertas, pues créalas. ¿Sí? No vas a tener oportunidades porque no las tuviste, pero eso no va a limitar lo que tú vas a hacer en el futuro. Hágale, llame, escríbase, pregunte, vaya, haga algo, póngase activo, uh-huh. Pero póngase un plan donde usted mismo va a hacer todos los días va a dedicarme 5 minutos a hacer esto. Yo estoy tocando acordeón 30 minutos todas las mañanas. Algún día voy a tocar acordeón, pero ahí voy.
1: Sí. Ah, es que eres colombiano. Si me
0: soy colombiano aprendiendo vallenato.
1: ¿Sí? ¿Qué? ¿Sí? Colombiano. Ah, se me olvidó.
0: Ahí está. Entonces,
1: vallenato, vas a hacer vallenato.
0: No, estoy en modo
1: vallenato, entonces.
0: No, es que me gusta el vallenato y me gusta cómo suena el acordeón. Uh-huh. Más que aprender la música vallenata.
1: Como Carlos Vives.
0: Sí, pero es crear mi propia música. No crear la música, sino sacarle todo el sabor que tiene ese, uh-huh. ese instrumento. Pero es aprender a conocerlo. Sí. Pero no lo voy a conocer por YouTube.
1: Ya no
0: toca
1: vive el señor.
0: Tocarlo, toca
1: lo consideré mi amigo y no escribía. Poquito, pero un artista, o sea, ¿Donald? Tocaba la acordeón.
0: Ah, no, Donald no toca acordeón.
1: No, tocaba la acordeón, colombiano, que vivía en Texas, y...
0: ¿eh? ¿Aniceto?
1: Aniceto Molina.
0: ¿Conociste a Aniceto?
1: Sí. Oh. Mi acordeón está autografiada a penitas, pero sí pudo y me tocó en ocasiones hablar con él. Vivía en San Antonio, donde yo vivía.
0: Ah, oh, bueno.
1: Sí, entonces... y hace algunos años... tuve la oportunidad de traerlo para acá, pero te sorprende la gente que no sabe leer ni uh-huh. escribir. Y son artistas de primera.
0: Sí, ¿no? Ahí tú lo mismo lo dijiste. Pero saben contar.
1: Uh-huh.
0: Sí,
1: billetes. Los sí. dólares, ¿no?
0: Sí.
2: Llévalo más profundo. Uh-huh. ¿Por qué pasan estas cosas?
0: Sí. A veces la gente tiene eso, precisamente por los miedos que viene la gente desde el principio. Uh-huh. ¿Sí? Cuando uno le coge miedo a algo, uh-huh. por los traumas que estábamos hablando antes, muchas veces que nos instalaron los papás, uh-huh. nos crean ese tipo de traumas, de situaciones, que nos ponen esas barreras ahí, o simplemente por una cantidad de cosas que están a nuestro alrededor, personas.
2: La cultura,
0: sí.
2: La religión.
0: Uh-huh. Y hay temas que nos mantienen amarrados a ese tipo de conceptos, y lo que tenemos que hacer es aprender a reconocerlos. Uh-huh. Y vamos a terminar este ratito que nos queda, aprender a sacarnos de ahí, a salirnos de ese pensamiento limitante.
2: ¿Y cómo lo hacemos?
0: Es muy sencillo. Atención, amárrense.
1: Madison College, here we go.
0: Amárrense.
1: Es bueno.
0: Sí. Esta es de las cosas que yo veo con los estudiantes, porque a veces cuando la gente viene como que no sabe qué hacer en la vida, yo les digo, bueno, primera cosa, uh-huh. en un papelito, busque 5 personas, ¿sí? Y pregúntale a la persona, escríbeme 5 cosas que tú veas de mí. ¿Para qué soy bueno yo? ¿Sí? No lo madre ni nada si le dice que usted no sirve para nada, ¿no? Esa es una opinión. Sí, okay. usted solamente.
1: Si tu pareja te dice que no sirves para, no le hagas caso.
0: No, tú vas a recibir tu opinión.
1: Porque si hay gente así. ¿Eh?
0: No, sí. Pero sí. Uno tiene que estar listo para todo. ¿Sí me entiendes? Pero primero uno tiene que identificar para qué es bueno. Las cinco personas, pueden ser cinco, pueden ser diez, lo que sea, pero son cinco personas que sea una persona que sea muy cercana. ¿Sí? Otra persona que no conozcas hace mucho tiempo. Posiblemente una persona que te odio, que tenga respeto, que hables poquito con ese. Diferente tipo de personas que no tienen que ser tus cinco hijos. No. Tienen que ser personas por fuera de tu familia, por fuera de tu ambiente, donde te diga, te escriba cinco cosas de lo que tú reflejas, de lo que tú te ve que tú eres. Honrado, buena persona, buen esposo, buen hijo, lo que sea. Lo que sea. ¿Sí? Reúne esos papelitos y vas a seleccionar. De ese tipo de las respuestas, ¿cuáles son las más comunes? Eso nos va a dar, ¿qué es? Lo que tú reflejas a las personas, ¿sí? Porque a veces nosotros pensamos, no, Dios, que yo soy un burro, yo soy un bruto, yo no sirvo para nada.
1: Hay gente que también se describe así bastante.
0: Mucha.
1: Sí.
2: Pero también es...
1: Es que soy un burro y no aprendo nada. No
2: eso puedo. Escuchan en la casa de los papás, de los esposos, del novio, de los amigos.
1: Pero qué fatal que alguien piense así.
2: Y en...
1: Qué mala onda.
2: Algo que hablo con mis papás bastante es el reflejo de las personas, ¿no? Cuando estamos hablando, ya sea bueno o malo, de alguien, tú estás viendo esas cualidades que tú tienes en esa persona y por eso calificamos a la gente despectivamente o de buena forma, ¿no?
0: Son situaciones cada uno inesperadas. Bueno, ya teniendo las cinco cosas, coloca las cinco respuestas de cada cinco personas o las diez personas que quieras. Mira cuáles son las más comunes y clasifícalas, ¿sí? Yo soy buena gente, soy trabajador, soy honesto, soy fiel, soy no sé qué, soy todo lo otro. Colócalas, ¿sí? Ahí en este momento usted va a empezar a mirar las cosas buenas. Ahora, si se arriesga,
1: las cosas malas.
0: Si se arriesga, por eso digo, si se arriesga, las cosas malas. Porque a veces la gente no le va a decir, digamos, no le va a decir, y es bueno comenzar por el lado bueno primero. Y tú le dices, mira, sin que tú te ofendas, me puedes ayudar a mí, porque estoy en un proceso, estoy en una situación de crecimiento personal. ¿Sí? Escríbeme las cinco cosas malas que tú ves de mí. No importa lo que tú quieras. ¿Sí? Lo que tú pienses de mí, escribirlo. Yo no te voy a juzgar por eso. Pero tengan en cuenta eso, ¿no? ¿Sí? Ahora, no es para que se deprima, ¿no? Aquí no estamos en proceso de depresión, sino que, ay, me dijeron que soy feo, me dijeron que soy gordo, me dijeron que no. Que soy ladrón, que no sé qué, lo que sea, no importa. Lo importante en este punto es que ya tenemos las cinco cosas buenas y tenemos las cinco cosas malas. Ahora, tienes que empezar a pensar, ¿quién carajos te dijo que tú eras de esa manera? ¿Quién te enseñó que eras ladrón? Sí, que eres mala persona.
2: O vago.
0: Que eres un vago. Que eres
1: policía.
0: Que nos... el ICE. Sí.
2: El trompas.
0: El trompas.
1: No, ese no cuenta.
0: No, pero fíjate nada más cómo ha pasado el efecto de ese tipo de cosas. Cuando nos dicen, tú eres un asesino, un ladrón, un violador y todos son así, no sé qué. Es un efecto que va calando en la comunidad y precisamente la idea es precisamente con esto es hablar de eso. Nosotros no somos así, ¿sí? Pero hay gente que ya nos han reducido de esa manera tan públicamente y tan generalmente que ya muchos, el autoestima simplemente es, yo soy alguien de la comunidad, pero yo mejor me escondo, yo no quiero...
2: Pero es que ahí va lo que te decía antes, pienso yo, ¿no? La consciente y el inconsciente, ¿cuál te está dominando? Porque tenemos los dos y hay que saber manejar ese consciente para que el inconsciente no te domine, porque eso siempre está ahí haciéndote
3: el
2: recuerdo.
3: El angelito y el diablito.
2: Eso también, el angelito y el diablito.
1: En el hombro, ¿no? Que ya es que en las caricaturas sale que el angelito en un lado y el diablito al otro lado.
0: Exactamente. Entonces son situaciones en las que uno va aprendiendo cómo hacerlo, cómo identificarse, cómo preguntarse. Ahí la forma más importante en este caso es preguntarse por qué la gente está pensando de esa manera.
1: ¿Cómo manejar eso, Alejandro?
0: ¿Cómo manejar qué?
1: O sea, lo bueno y lo malo. Tú tienes lo bueno y lo malo, pero ¿cómo lo manejas? De aquí al siguiente paso, ¿cuál es?
0: Bueno, la idea, bueno, en este momento ya sabes qué es lo malo.
1: ¿Ya te identificaron o te identificaste?
0: Ahora,
2: ¿cuál es el siguiente?
1: Sí, ándale, ¿verdad?
0: 3 minutos, uy, nos va a pasar para el próximo.
2: Filosofando con Ponte las Pilas.
0: Bueno, lo importante en este caso, por ejemplo, iniciar el proceso inicial es preguntarse por qué me están diciendo que soy de esta manera. ¿En dónde? Atrás. Uh-huh. Empezar a mirar el camino. Hay un proverbio que dice, para saber dónde estoy, quién soy yo ahora, tengo que mirar de mi camino hacia atrás. Entonces tengo que voltear y mirar hacia atrás. ¿Por qué soy así? ¿Quién me enseñó a que yo tengo que ser así? Mi mamá es así, mi papá es así, el profesor me dijo que yo era así. ¿Dónde yo aprendí eso? ¿O por qué estoy dando ese tipo de reflejo hacia la gente así? Uh-huh. Una vez me reconozca y una vez yo entienda que esta gente me está viendo así, es donde yo me doy cuenta de que tengo que hacer un cambio. Porque yo ni sabía que me estaban viendo así.
2: Y a veces es incluso ver uno más atrás, ¿no? ¿Por qué mi mamá fue así? ¿Por qué el maestro? ¿De dónde viene? ¿Qué tipo de experiencias tuvo esa persona que afectó? Son a veces muchas capas de personas, situaciones que uno tiene que ver.
0: Y a veces, por ejemplo, hay muchos que le dicen, no, es que tú eres un perdedor, ¿sí? Y entonces se mete en la cabeza de que uno es un perdedor y nunca en la vida puede quitarse, no, es que yo todo fallo, yo todo lo voto, yo no, a mí nada me sale bien, todas las relaciones se me caen, todo lo peor sale, ¿sí? Y lo que pasa es que uno no puede calificarse por una situación que pase, uno no puede hacer que toda la vida sea así. Uh-huh. Uno tiene derecho a equivocarse, siempre. Pero cuando uno piensa que la equivocación es algo que tiene que mantenerse en la vida, eso no funciona. Porque estoy perdiendo, el valor de equivocarse es aprender. Cuando yo me equivoco, yo tengo la posibilidad de decir, oh, esto, este cuadrito no me quedó bien, venga, lo repinto, venga, lo hago otra vez. Ya bueno, ahora sí quedó bien. Es ahí donde yo estoy cogiendo el cuadro y lo estoy repintando y estoy diciendo, esto quedó mejor ahora. Porque estoy reconociendo que algo pasó, que algo no salió bien, que aprendí que no salió bien. Y de esa manera, entonces ya no es un cuadro, ya no es un momento, ya no es una situación, sino que ya tengo la posibilidad de cambiar una forma de ver diferente. Entonces es bien importante eso, porque a veces la gente solamente ve, no, eso me fue mal en el negocio. No, yo soy malo para los negocios. O no, eso me tiré el examen de matemáticas, entonces soy malo para las matemáticas. ¿Sí? Son circunstancias que pasan en la vida, pero que no podemos quedarnos, meternos en ese rollo y enterrarnos en ese problema, en esa situación, en ese meollo, en ese trauma o situación que pasó. Tenemos que salir adelante.
1: Un minuto.
0: Y salir de ahí. Bueno.
2: Podemos continuar por muchas horas.
0: Pero bueno,
1: ese es un programa de otras 2 horas más, ¿no?
0: Sí. Y nos quedan 3 hojas, pero bueno. Lo importante para nosotros hoy, y eso lo planteamos con Nicole, es que la gente reaccione. Uh-huh. La gente se ponga pilas y se pregunte.
1: Nicole tiene la culpa.
0: Sí, Nicole tiene la culpa.
2: Me gusta filosofar.
0: Sí. Porque la idea es precisamente empezar a preguntarse hacia dónde quiero ir, cómo lo puedo hacer, cómo podemos evolucionar, cómo no quedarnos estancados ahí. Hay mucha gente que está estancada porque simplemente piensa que no puede.
2: Y a ver, un plug para los recursos que tenemos dentro de Madison College, ¿no? Tenemos...
1: Eso es lo más importante.
2: Sí, tenemos consejeros que le pueden empezar o le pueden guiar.
0: Psicólogos.
2: No solo los psicólogos, sino si ya lo tienes trabajado esta parte, pero dices, okay, tengo las pilas, quiero estudiar, pero no sé qué hacer, no sé qué carrera hacer, quiero ser chef, pero también quiero ser un welder o quiero abrir mi propio negocio.
1: Son como reclutadores, consejeros, ¿no? O sea,
2: tenemos
1: te ayudan.
2: Tenemos los reclutadores que trabajan al principio dándote la información, ya en el medio ayudarte a escoger la carrera. Consejeros. Y si todavía necesitas más ayuda en lo emocional, lo personal, a trabajar todas estas cosas, tenemos consejeros gratuitos.
0: Tenemos de todo. La idea es que la gente, el primer problema que tenemos es el miedo a que preguntar. ¿Qué van a decir de mí si yo pregunto?
1: Que decida, ¿no? Voy a hacer esto. Sí. Tengo que cambiar.
2: Póngase las pilas.
1: Tengo que mejorar por mí y por mi familia, ¿no?
0: Nada va a cambiar si usted no se mueve. Si usted no le pone tiempo a una cosa, a algo que quiere hacer en la vida, le dice, bueno, voy a hacerlo mañana a las 3 de la tarde, y lo hace, no va a cambiar nada en su vida.
1: Principalmente por uno. Dije, ay, por mí, por mi familia, no, pero por uno mismo.
0: Por uno, por favor, no dejen de pensar por los hijos, o por el esposo, o por la mamá, mismo. Por no sé qué, no, olvídese. O sea,
1: lograr sus metas, sus sueños.
0: Siempre usted es primero. Esa es una de las cosas que tiene que uno pensar siempre. Siempre uno es primero, por encima de los papás, de los hijos, de lo que sea. Siempre uno es primero, porque es la única manera de uno ser feliz y poder hacer feliz a los demás. Espero que algo les haya servido hoy en la vida.
2: Filosofando.
0: De esta, hablando de estas creencias limitantes para que la gente uh-huh. reflexione. Y
1: siga si alguien quiere comunicarse con ustedes, quieren hablar con ustedes.
2: A mí, bueno, me gusta filosofar. Ahí le hacemos de todo, ¿no?
1: Ustedes son un recurso sumamente importante para nuestra gente. O sea, sí.
0: Gracias, gracias.
1: No es que ustedes se van a sentar con ellos en la clase y ahí no. O sea, ustedes no, les dicen, habla con este, habla con esta.
0: ¿Qué hace eso?
1: Sí.
0: Sí, tengo gente que se
1: sienta con... Oye, Alejandro, oye, Nico.
2: Los tutores. Ayúdame.
0: Todo. Pero tengo gente que va ahí. No, conmigo pueden ir a hablar de lo que quieran. Uh-huh. Sí, porque yo les ayudo en lo que se pueda. Y todo se puede.
3: Yeah. Chisme también y todo.
0: ¿De qué?
3: Chisme también y todo.
0: El chisme también. No, pues imagínate.
1: El chisme.
0: Es importante.
1: Eso es lo que.
2: De las cosas
1: eres
2: que uno se
1: súper reconocido de que eres bastante chismoso.
0: Yo soy chismoso.
1: Te estoy dando una oportunidad de que desmientas
2: de
1: esa
2: profesión. No,
0: yo soy profesional.
1: Ese rumor, ¿no?
0: Soy profesional.
2: Chismoso profesional.
0: Chismoso periodista profesional.
1: Ok. Entonces, ¿sí eres chismoso?
0: Bastante.
1: Okay. Ok. ¿Cómo se comunican con ustedes, chicos?
0: 608-243-4200. Un consejo. A veces el teléfono está muy lleno. Está, uh-huh. Y a veces estamos con personas al frente porque somos un equipo pequeño. Deje, por favor, su nombre, su número de teléfono y si es estudiante, su número de estudiante y haga la pregunta que quiera. Uh-huh. Nosotros lo llamamos, pero deje el mensaje porque recibimos muchas llamadas, pero nadie le da miedo a hablar. Entonces, quite esa creencia limitante de no hablarle el teléfono uh-huh. y por favor, deje el mensaje.
1: Órale. Bueno, pues muchas gracias, Nico. Último comentario.
2: Nada. Ya nos tenemos.
1: Ya, vámonos.
0: Ahí nos vemos.
1: Aquí quedó. Ponte las pilas.
0: Vamos a tener a Rusia la próxima
1: versión
0: 17 de julio.
1: Junio. Estamos en junio.
2: Julio. Nos vemos en julio.
1: Okay.
0: Este no es el segundo, sino es el tercer viernes del mes, el 17 de julio.
1: Ok. Uh-huh. Bueno, muchas gracias. Continuamos con la promoción aquí en La Movida.
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20: Muy buenos días, ¿cómo están? Bienvenidos a nuestro programa mensual Manejando en Wisconsin, gracias a Amigos en Azul, a Safe Communities y todos los, obviamente, colaboradores para este increíble proyecto. Por ahí tenemos ya aquí a nuestra anfitriona, la detective Gracia Rodríguez, con Amigos en Azul y el Departamento de la Policía de la Ciudad de Madison. ¿Cómo estamos? Buenos días,
21: Gracia. Muy bien, muchas gracias. Y esas personas que hacen este programa posible así son... Este Wisconsin DOT, NHTSA, and the Dane County Traffic Safety Communities, que está con este Safe Communities. Gracias a ellos, uh-huh, esto es posible cada segundo viernes del mes.
20: Así es, efectivamente. Y bueno, pues ya este es el año...
21: Como tres.
20: Tres, ¿verdad?
21: Creo que sí.
20: Tercer año de programas y de temas de seguridad principalmente que les hemos traído, y ojalá y estén... tomando en cuenta y poniendo en práctica todos los consejos, las recomendaciones que siempre compartimos en este programa. Y bueno, hoy tenemos una invitada súper especial que ya es de casa, porque ya la hemos tenido por muchos años. Ya hemos trabajado y promovido muchísimo pues sus iniciativas y los grandes eventos que realizan. Entonces, para muchos es muy conocida, y para los que no la conocen, pues nos la vas a presentar.
21: Sí, Gracia, aquí tenemos a Terry, ahorita que nos salude, pero ella trabaja para UW Health Kids, este programa de Safe Kids South Central Wisconsin. Hola, buenos días, Terry.
3: Buenos días, muchas gracias por invitarme a estar aquí para hablar sobre los asientos de seguridad.
20: Así es, los carritos, los cochecitos, las sillas, los asientos. Se tocó la copa mero enfrente.
21: Acá celebrando que ganó México ayer, y aquí con la copa.
20: Claro que sí, tenemos la copa del Mundial, ¿verdad? Pero sí, definitivamente nos da mucho gusto que estés por aquí con nosotros, Terry. Y el tema del día de hoy es principalmente la clínica de vehículos que se va a llevar a cabo, y también este evento de inspección de vehículos y los asientos de seguridad. Y bueno, algunos anuncios también que nos traen de eventos importantes que van a estar ocurriendo para todos ustedes. Así es que, gracias, comencemos con el tema.
21: Sí, como mencionaste ahorita, es la información todo sobre los asientos de seguridad de los niños. Uh-huh. La semana pasada yo anduve en México unos días.
20: Otra vez, y no nos llevó Luis, no nos invitó.
21: Y la diferencia, ¿no?
20: Molecito,
21: unas fotos.
20: Ah, okay. Unas buenas, muchos gratos recuerdos de mi mente.
21: Pero te das cuenta, se nos olvida, ¿no? Llegando a este país, la diferencia de cuánto cambia las expectativas, las leyes y todo lo que tenemos que seguir en este país. Y eso me di cuenta en este tema, ¿no? De los asientos de seguridad. Allá los niños, vi que a uno lo traían paradito en el, ¿cómo le dicen? El quemacocos, que iba abierto y ahí iba parado.
20: El niño,
21: sí,
20: ¿no?
21: Sí, los niños allá no, pues realmente no se usa mucho, no se exige que los niños usen estos asientos de seguridad.
20: Ajá.
21: Entonces, cuando somos nuevos a este país, pues si no sabemos de información, no vamos a saber cuáles son las expectativas, pero si hay leyes, pero también es la seguridad, ¿no? Hacerlo por la seguridad de los niños.
20: O sea, tomar conciencia principalmente, porque, o sea, todos podemos ver que algo o alguien está en peligro, que está exponiendo la vida, que se está exponiendo, o sea, en un accidente. Si venimos en las mañanas con el cinturón de seguridad y un frenón de último momento, te saca un susto, ¿verdad? Entonces, cuando ves esas situaciones con niños y cuando ya estás acostumbrado, dices, esto es sentido común.
21: Sí,
20: y a veces ni siquiera podemos aplicar el sentido común, y eso aumenta más el riesgo de accidentes y de ponernos, obviamente, en situaciones donde pueden inclusive terminar en tragedia. Entonces, no me imagino a Terry en México o en Latinoamérica.
3: Fui a México.
21: Terry va a estar educando a todos allá.
20: Terry, vas a ir de vacaciones. Te tienes que relajar un poquito, porque sí va a ser un poco impresionante. Pero sobre todo eso, hacer un poco de conciencia, ¿verdad? Sí. Si no tenemos los recursos, a lo mejor no tienes acceso a los asientos de seguridad, ponga en práctica el sentido común a veces.
21: Sí, entonces para eso es este programa de hoy, para darles la información y también para invitarlos a nuestro evento que será el próximo mes. Ya le daremos los más detalles en cuanto demos la información. Pero como decías tú, a veces los números también nos ayudan a saber qué es lo que está pasando aquí.
20: Totalmente.
21: Cerca. Tengo información en el 2024, estadísticas nacionales.
20: Okay.
21: 2024, 550 menores de edad, menores de 13 años, fallecieron en accidentes automovilísticos.
20: Wow.
21: Y 167 de ellos no tenían ningún tipo de seguridad, ¿no? Asiento o cinturón. Entonces, como dices tú, apenas un frenón y ya vamos el impacto, ¿no? Imagínate ahora un choque a alta velocidad, pues sí, y más los niños corren más riesgo.
20: Uh-huh.
21: Y está estimado que se reduce 71% las muertes si es que van bien con el asiento adecuado, con el cinturón adecuado. Uh-huh. Entonces es un número muy, muy grande. 71% para los niños de un año o menor, o 54% niños de 1 a 4 años. Entonces sí funciona, sí salva vidas, y y más aquí en todos los autos o todos los compañías de asientos hacen pruebas. Entonces todos los asientos que venden es ya con información de que pues sí salva vidas el asiento de seguridad.
20: Y eso aquí se toma muy en serio. O sea, aquí tienes que traer el asiento de seguridad adecuado para los niños. Tienes que traerlo para empezar, no te van a dejar sacar al bebé en el hospital si no tienes. Y en nuestros países de origen de alguna manera hace sentido, porque pues muchas veces los niños nacen en las casas o en los hospitales, pero pues no hay ese tipo de restricciones.
21: Sí. Y creo que lo importante es tener las conversaciones con los hijos, porque a veces como padres dicen, no, es que el niño está llorando y no le gusta, pero pues hay que tener esas conversaciones para que ellos entiendan que es por su seguridad estar en los asientos.
20: Ahora sí, desde chiquito lo acostumbras, como debería de ser, que traiga el cinturón de seguridad, pues no, y si también te ve a ti hacer lo mismo, pues ya no tiene por qué estar enojado o diciendo no lo quiero, porque pues obviamente ya estamos modelando también con el ejemplo, pero por tu seguridad es mejor que llore un ratito, que haga su berrinche, a que se lo quite y diga, no, pues es que no quiero que el niño esté enojado, ¿no? Todo lo contrario. Sí. Pero las estadísticas ayudan muchísimo porque nos hace entender y tener también un panorama un poco más amplio. Es un problema en todas partes. Entonces vamos a hacer conciencia, y aquí tenemos la gran ventaja

0: Cuando tú empezaste a trabajar aquí con UW Health Kids, ya existía este tipo de concientización, de promover la seguridad con los asientitos, las sillas o los asientos de seguridad en los niños. Cuéntanos un poco de ti, Terry, ¿no? Nunca hemos sabido muy a fondo, porque tienes mucha pasión por esto. Sí. Y sobre todo también que hablas también el español, que nos ayuda muchísimo.
1: Sí. Pues ya llevo 20 años haciendo eso, pero la verdad es que el programa ya existía, Okay. Solamente no tanto como una agencia, sino varias agencias con una colaboración trabajaban para poder ofrecer los servicios de revisar y los asientos de distribuir asientos gratuitos a familias de bajos ingresos. Uh-huh. Entonces, sí, pues lleva como el programa nacional, lleva 25 a 30 años. No estoy totalmente segura, pero por ahí.
0: ¿Y tú tenías ya experiencia hablando de estos temas?
1: Pues antes de ese trabajo, pues tenía niños.
2: Ahí es la experiencia.
0: Ahí agarró la experiencia. ¿Qué dijiste?
1: Eso sí era mi experiencia.
0: Hay que hacer algo con este tema, sí. ¿No? Okay.
1: Entonces, cuando me dieron este trabajo, me tocó hacer un curso para recibir una certificación para poder hacer la educación y informar a la gente sobre los riesgos y cómo mantener los niños seguros. Y no, después de eso yo estaba, me recuerdo bien, en la clase estuve ahí sentado pensando, es un milagro que mis hijos sobrevivieron porque yo hice tantos errores con cada uno, con los asientos, con el asiento incorrecto o que lo puse mal o lo que sea, ¿cierto? Pero sí me dio mucha cuenta que aunque a los papás, pues, queremos que nuestros hijos estén bien seguros,
0: claro.
1: Pero si no como leemos el manual o no, pues aseguramos, es muy posible que lo hacemos mal.
0: Sí, no, porque no es nada fácil. Sí. ¿Dónde aprendiste español, Terry?
1: ¿Dónde lo aprendí? Lo estudié en la universidad. Antes de eso, pues yo soy vieja.
0: No, aquí no hablemos de edad, por favor.
1: En mi colegio no ofrecieron español, ofrecieron francés. Entonces estudié francés en colegio 4 años. Y después, cuando fui a la universidad, cambié a español. Y al tercer año fui a vivir en Colombia. Como estudié ya 2 semestres y volví fluente.
0: Volviste bilingüe, ¿qué tal?
1: Sí, me encanta.
0: Habla súper bien, muy muy bien. Y lo bueno es que no lo has perdido, lo has seguido practicando y ahora con estas iniciativas que son...
2: Sí, con las familias que trabaja la mantienen es activa hablando español.
0: Sí, y con Amigos en Azul y con todas las cosas que pasan en la comunidad. Así es que eres una un gran recurso y agradecemos mucho todo el trabajo que haces.
1: Eso me gusta.
0: Y en español.
1: Me gusta tanto poder trabajar con la comunidad latina en eso, hablar con los papás y con los niños y para asegurar que Super. Los niños están bien seguros.
0: El idioma aquí no es una barrera, ya ve, entonces vamos a aprender de la experta.
2: Entonces, Terry, ya está hablando más a fondo sobre el tema, creo que ya mencionamos un poco que hay leyes.
1: Sí.
2: Entonces es ley de que deben de traer a menores de edad en la silla adecuada y se le puede multar. Vamos a hablar sobre la seguridad y cómo mantener a nuestros hijos seguros, pero es algo que deben de saber, que se le puede multar si no trae a los menores de edad en silla adecuada. Y si un adulto no trae una ¿cómo se dice?
0: El cinturón de seguridad
2: son $10. Es como que nada más significativo.
0: Oh, ¿de verdad?
2: Sí, sí,
1: pero
2: sí.
1: Pero también para afecta la seguridad.
2: Sí, sí, sí, afecta. El show pasado tuvimos aquí a un agente de seguros de auto que nos dijo eso, que todo esto afecta a tu aseguranza.
0: Sí.
2: Pero el de adulto cuesta $10, pero el de los niños, ya que es más importante, empieza desde $98, casi $100, si no trae al niño bien asegurado y va subiendo

0: si lo comete más de una vez.
1: Y si traes 5 niños, súmele.
2: Pero puede ser, pues, yo he escuchado con, pues, hablando con familias que a veces es más dependiendo de la agencia, ¿cierto?
0: Sí.
2: Como State Patrol.
0: Sí, estos son, esto es de la ciudad de Madison. Okay. La ciudad de Madison seguimos, es como solo de la ciudad. Ya estatal puede ser mucho más. Depende, sí, depende qué agencia lo detiene, qué agencia le da la multa, cambia un poco el costo de la multa.
1: Yo no sé por qué, pero a veces me ha pasado. Una vez me subí al carro y cuando reaccioné, no traigo el cinturón de seguridad. Me sentí así, ¿cómo? Ya voy acá por el 90-94. Y inmediatamente ya me lo abroché y todo. Después dije, o sea, puedes pensar ya en una carretera donde ya la velocidad es más alta y no traer a un niño con un asiento de seguridad. Imagínate, o sea, es definitivamente, si usted quiere mucho a sus niños, lo cual creemos que es verdad, tiene que hacerlo en el instante en el que usted se sube, o sí, sea, antes de usted acomodarse en el asiento, asegúrese de que sus niños sí están bien, bien acomodados. Entonces, hablemos un poquito, comenzando por el principio, como decía Gracia, hay sanciones, ¿no? Hay multas a las cuales nos vamos a hacer acreedores, pero al final de cuentas, pues dices, el dinero lo consigo, pero las consecuencias es lo más grave. Entonces, ¿por qué debemos usar asientos de seguridad para los niños en los vehículos? ¿Cuál es el fundamento de esto, Terry?
2: Pues a partir de ley, que es muy buena razón, porque ¿quién quiere recibir una multa? ¿Cierto?
1: Claro.
2: Yo no quiero.
1: No, claro.
2: Entonces, pero además es tan importante que nuestros hijos están bien seguros, porque eso, el hecho de usar un asiento de seguridad protege al niño súper bien de heridas graves o de la muerte en el caso de un choque. Y yo siempre cuando hablo con familias, con los papás, yo les digo, pues podemos ser el conductor más cuidadoso del mundo, pero hay otros que no. Entonces, a veces es imposible evitar un choque por cómo está manejando las otras personas.
1: Exacto.
2: Y por eso queremos asegurar que estamos lo más posible para proteger a nuestros hijos en el carro. Y lo más, de verdad, lo más sencillo es usar un asiento apropiado para el niño, dependiendo de su tamaño, digamos el peso y la altura y su edad, para asegurar que está bien protegido.
0: Y aquí Terry nos tenía una información que los choques de auto son una de las causas principales de la muerte y heridas graves para los niños de 0 a 14 años.
2: Sí.
1: Imagínate, o sea, desde pequeñitos. Y cuando ya tienen 14 años, pues dices, ya está grande, ya él solo sabe hacer lo que tiene que hacer. Pero es que hay ciertas reglas también, ¿no? Hay que saber lo que siempre confunde de alguna forma, que son las medidas, la edad, el peso, el tipo de asiento de seguridad. Porque no nada más es uno, hay muchos diferentes tipos de asientos de seguridad.
2: Cierto,
1: y ahí nos confunde. Sí, pero es que mi hijo ya está lo suficientemente grande, ya puede sentarse enfrente conmigo. No es así. O sea, llévanos de la mano, Terry, así paso a paso, edad, peso, tipos de asientos de seguridad, ¿qué nos puedes decir?
2: Ok. Empezando con los bebés y los niños bien chiquiticos, ¿cierto? Ellos deberían estar como, cuando empiezan a viajar en el carro desde bebé, deben estar en un asiento que mira hacia atrás o contramarcha, ¿cierto? Por la razón de que son bien chiquitos y sus músculos, sus huesos no están bien desarrollados solamente por su tamaño, por su edad. Y por eso cuando están mirando hacia atrás en la silla les soporte la columna, el cuello y la cabeza, que son tres partes del cuerpo que si se lastiman, no se reparan bien, ¿cierto?
1: Son muy frágiles, ¿no?
2: Sí, son muy frágiles. Y por eso la recomendación, según los pediatras y según el gobierno, es que deberían mirar hacia atrás al mínimo hasta que cumplen los 2 años, y lo mejor, lo más recomendado para lo más para estar más seguro, es hasta que alcancen el peso o la altura límite de mirar hacia atrás en la silla. Okay. Entonces, todo depende del niño, ¿cierto? Porque los niños crecen como diferente. Puede ser, yo he visto bebés de, digamos, 12 meses de un año que tienen 18 libras y otros que tienen 28. Entonces, mucha diferencia de esa edad. Entonces, sí, todo depende del niño y cómo está creciendo y lo que sea mejor para él o ella.
1: O sea, hay que tomar en cuenta ambas cosas, no nada más la edad, pero también el peso o la estatura. Sí. Porque sí es cierto, ¿no? A veces dicen, no, es que ya no cabe en este asiento, ya le queda muy chiquito, ¿no? Ya le tengo que comprar el otro.
2: Sí.
1: Pero hay ciertas cosas que tenemos que tomar en cuenta, ¿no?
0: Pues a veces nos enfocan en la edad, pero obviamente no está tan grande como otros niños de la misma edad. Y a veces, como dice Terry, toda esta información está respaldada por la ciencia, por diferentes organizaciones. Sé que a veces los padres, dice, pero es que yo quiero ver al bebé. Y porque si lo tienes volteado no se ve, pero para todo es ilusión. Ya venden los espejitos, pueden poner espejos para que retrovisor vean el espejo y puedan ver al bebé. Entonces, que eso no sea una excusa, ¿no? De que no vaya el niño bien en la silla.
1: ¿Y se tienen que poner en el lado del chofer, por ejemplo, o el lado contrario del chofer cuando colocamos el asiento del bebé? No importa en qué lado.
2: Puede colocar en cualquier de los puestos.
1: Okay.
2: Pero lo que es súper importante es que en el puesto donde lo ponen, que está bien instalada.
1: Okay. O en el medio del asiento a veces.
2: Yo usualmente recomiendo que lo ponen detrás del pasajero, por la razón de que como padre manejan, ¿no es cierto? Si necesito alcanzar o como chequearlo, ¿cierto? Lo puedo alcanzar con el abrazo, ¿cierto? Pero si está detrás de mí, no puedo...
1: Siquiera tocar. Verlo, ¿no?
2: Ajá. Sí, yeah. Y sí, por eso, pues, todo depende. Y si hay otros niños, hay muchas como...
1: Muchos factores, ¿no?
2: Sí.
1: Pero entonces es bien recomendable. Recién nacidos, chiquititos, van a ir, o sea, viendo hacia atrás. No van a ir viendo hacia el frente. Se van a poner en sentido contrario el asiento para que usted... ¿Cómo le dijiste, Terry?
2: Contramarcha.
0: Sí. Yo también estamos aprendiendo aquí el español, ¿no? Las palabras técnicas.
1: Pero está muy buena. Está buena la descripción, sí. Contramarcha. Ok,
2: eso
1: perfecto.
2: Eso lo usa un señor que trabaja en Colombia.
1: ¿Ah, sí?
2: Y dice contramarcha. Y yo, ok.
1: Pues sí, es cierto, porque la marcha del carro va por enfrente, sí, ok.
0: Entonces, estás mencionando, Terry, peso, edad, estatura. ¿Cuál será el factor más importante para ya cambiar de ese tipo de asiento al siguiente? ¿Cómo qué es lo que se deberían de enfocar?
1: ¿Qué es el indicador principal?
2: Yo creo que el peso.
0: ¿El peso?
2: Sí.
0: Ok.
2: Sí, porque ya cuando cambien, cuando se puede, digamos, voltear la silla o ponerlo el niño mirando hacia adelante, tiene que seguir en la silla con el arnés. Pero ahorita las reglas del gobierno federal están cambiando y dicen que un niño tiene que tener por lo menos 2 años de edad y puede ser 26.5 libras o 30 libras para poder estar en una silla mirando hacia adelante. Y todo depende del fabricante de la silla, porque algunos escogieron 30 porque es más fácil, según ellos, y algunos se quedaron con el 26.5, que es lo que el gobierno dijo que tienen que cumplir.
0: Entonces, ¿tú qué seguirías? ¿La recomendación de quien hizo la silla o
1: de lo que dice
0: o lo que dice el gobierno? O sea, ¿cuál crees
2: pues
0: tú? ¿Cuál
2: eso es? Sí es
1: criterio propio.
2: Es súper, no. Eso es un poquito complicado porque la ley de Wisconsin dice una cosa y las reglas federales dicen otra cosa, porque las reglas federales tienen que ver con los datos y con la seguridad y que los asientos tienen que estar probados en situaciones de choque para asegurar que van a proteger a un niño en el caso de un choque, si sea de frente, si sea por atrás, si sea lateral. Uh-huh. Y por eso, pues, lo mejor es seguir los, los parámetros que se pone el fabricante de la silla. Entonces, muy mirando bien. La silla, ahí en la silla hay alguna etiqueta que indica el peso, la altura, la edad, en cada modo de uso de la silla. Entonces, eso sí es lo más fácil, digamos, de seguir para asegurar que está usando la silla correcto y lo más seguro posible para proteger a los niños.
1: ¿Y quién nos dice eso? A veces como que pues lo hago, no lo hago. Ah, o sea, existe como, no sé, una tarjetita donde haya así ir revisando. En el doctor nos lo dicen cuando vamos, que luego siempre revisan al niño, el peso, la edad y todo. Hablan a veces de los asientos de seguridad.
2: Sí. Hace rato, porque mi bebé ya tiene 16 años, hace rato que yo no voy al pediatra, ¿cierto?
1: Pero las familias, ¿qué te dicen, por ejemplo, cuando estás en contacto con...?
2: Pero yo creo que en los chequeos de los niños chiquitos, cuando uno va como, pues, cuando es bebé, es como cada dos meses, ¿cierto? Uh-huh, uh-huh. Pero al año, a los dos años, cuando van para el chequeo, le dan información y usualmente la información tiene algo que ver con información sobre el asiento de seguridad.
1: De seguridad. Uh-huh.
2: Sí, a veces el doctor puede mencionar o charlarlo un poquito, uh-huh. Pero no es seguro.
0: O a veces los mandan a la página de Safe Kids, que ahí, bueno, ahí tienen información, ¿no? O NHTSA, que es el nacional, la organización nacional, de en línea, es muy fácil. O a veces si pierden el librito que viene con la silla, pues ya se busca en internet, ¿no? Uh-huh. Ven la marca de la silla y ya ahí les pueden buscar el
1: manual. Pregunte, pero no adivine.
0: Sí. O no piensen que, ya está grandecito, ya lo puedo cambiar, ¿no? Hay que verificar primero por la seguridad de los niños, de los bebés.
1: Claro, háblanos un poquito acerca de los asientos elevados con el cinturón, Terry. Sí.
2: Entonces, ahorita, pues... Una cosa que hemos visto mucho es que muchas veces cuando un niño no cabe bien en el arnés, lo cambian de una vez a un asiento elevado que se usa con el cinturón encima.
1: Okay.
2: Y yo he visto niños de 2 años en una silla así con el cinturón.
1: ¿Del
2: y
1: carro?
2: Eso no, sí. Y eso, y otros niños más grandes que no usan sillas, solamente con el cinturón, ¿cierto? Entonces hay muchos errores que se hacen y usualmente tiene que ver con si el niño está seguro o a veces no tienen silla apropiada, uh-huh. pero quieren asegurarlo mejor que no se asegurarlo
1: que no nada, tenerlo asegurado, ¿cierto? Claro. Pero no necesariamente lo está asegurando.
2: Sí.
1: Porque no es lo
2: Entonces,
1: más correcto.
2: Entonces, hablamos un poquito de la ley. La ley en Wisconsin dice que los niños menores de 4 años de edad y menos de 40 pesos, que
0: 40
2: son...
0: ¿40 libras?
2: Libras, sí. Uh-huh. 40 libras, que son 18.
1: Kilos más o menos, sí. Uh-huh.
2: Deberían estar en un asiento... con el arnés. Para mover al asiento elevado, tienen que tener 4 años, más de 4 años y más de 40 libras,
1: okay.
2: según la ley de Wisconsin.
0: El que dices elevado es el que conocemos como el booster.
2: Sí.
0: Okay.
2: Uh-huh. Y con respecto a los cambios que se están haciendo en este momento, muchos asientos requieren que los niños tienen 5 años y eso es totalmente cuestión de seguridad. Porque los niños chiquitos ya no están bien protegidos solamente en el cinturón. Y sí, por eso es muy importante asegurar si el niño está listo para usar un asiento elevado en vez de quedar en un asiento con el arnés.
1: Entonces, los portabebés, porque muchas veces así les decimos, los portabebés, el asiento de cuando nace el bebé, ¿le debería de durar entonces casi los 4 años, o sea, no. están diseñados?
0: ¿Ese es el de hasta 2 años?
2: El porta bebés
1: es hasta
2: la mayoría.
1: Tres diferentes.
2: Entonces, hay algunos modelos que van hasta 22 libras
1: okay.
2: y otros que van hasta 30.
1: Y de ahí brincamos al otro de 2 años sí. a los 4 o 5, sí, depende del peso y la estatura.
2: Y usualmente hay uno en medio que todavía se puede colocar mirando hacia atrás.
0: Sí, y ahora la tecnología, ahora veo los asientos de bebés ya todos muy
1: Ya traen hasta wifi integrado y todo, ¿no? Ya traen la tableta integrada ahí, ¿no? Imagínate. ¿Tienes de esos en la clínica?
2: No. Algún día me imagino.
1: Sí. Al paso que damos, ¿no?
0: No, pero sí cabe recalcar que todo esto, los diferentes asientos, porque si dices voy a tener que estar cambiando como 4 veces, ¿y cuántos asientos pasa un niño? El
1: toda
0: de
1: la
0: bebé,
1: etapa.
0: ¿Cuántos asientos en total son
1: en
0: 4?
1: La vida de un bebé,
2: puede ser, si uno como compra para cada edad, sería, podría ser 5.
0: Sí, entonces imagínate el pensar cuántos asientos.
2: Pero ahora hay sillas, como el portabebés es aparte, porque el portabebés es súper conveniente cuando el bebé está bien chiquito, ¿cierto?
1: Ese no se lo puede brincar por nada del mundo.
2: Pero ahora hay sillas que pueden cumplir con el resto, entonces dice que como es 4 en 1. La silla es 4-1, entonces se puede colocar mirando hacia atrás, se puede voltear a mirar hacia adelante.
1: Buena idea.
2: Y también se puede usar como asiento elevado con respaldo o sin respaldo.
1: Okay.
2: Entonces puede servir todo lo que se necesita para como la vida del niño mientras necesita un asiento en el carro.
1: So hay que estar atentos entonces, sí. y porque también ahí se puede ahorrar. Y muchos de los inconvenientes es eso, el factor económico, que no son nada baratos, y estarlos reemplazando. Y bueno, tienes un niño, y luego ya el bebé ya tiene 2 años y ya viene otro en camino, entonces ya imagínate.
0: Y esa es información importante que nos da Terry, que bueno, ya llevo varios años, ya me la sé la información. Pero que caducan, o sea, yo
1: también
0: no sabía
1: expiran,
0: que caducan, caducan los asientos. Entonces, imagínate, queremos usar uno mismo para todos los niños,
1: no se puede.
0: Ya la compañía no te asegura que va a funcionar después de tanto tiempo. Y como cuánto...
2: Sí. Se ha cambiado un poquito, porque antes fue más o menos como entre 6 y 8 años.
0: Okay.
2: Y de los portabebés son un poquito diferente, porque son entre 6 y 8 años, los portabebés solamente. Y la mayoría de las otras sillas son hasta 10 años. Entonces ya han hecho las pruebas para asegurar que las sillas están bien y que tienen vida mayor. Y porque 10 años es bastante,
0: sí,
2: ¿cierto?
1: Sí.
2: Y eso sí ayuda muchísimo con el hecho de no tener que reemplazar una silla tan rápido, o se puede usar una silla para 2 niños o 3 niños, dependiendo de sus edades.
0: Y también si está involucrado en un accidente, ¿no se recomienda volver a usar esa silla? ¿O ha habido cambios en eso también?
2: Todo depende del modelo de la silla y del fabricante, porque hay algunas fabricantes que dicen sí, en cualquier tipo de choque, si sea menor, debería reemplazar la silla, porque no puedan garantizar que la silla no está dañado. Y si está dañado, está comprometido y no va a proteger al niño si hay otro choque. Y hay otras compañías que dicen si no era un choque
0: grave,
2: tan fuerte, si el carro se podía mover después, si nadie estaba lastimado y tenía que ir a la sala de emergencias, entonces dicen que no es necesario reemplazarlo.
1: Okay.
2: Pero eso uno tendría que averiguar con el fabricante, usualmente en su página del internet.
1: Y eso es muy buena recomendación, porque a lo mejor se va a involucrar en un accidente automovilístico y no iba tal vez el bebé ahí, entonces pues tal sería un poquito más difícil decir si el bebé iba en el auto, pues sacarlo del portabebé y eso, si es que se vio comprometido o involucrado en el accidente. Pero si no iba el bebé y después se le olvida y nada más lo sienta así y no funciona correctamente, o sea, la seguridad ante todo, como dijimos al principio del programa, y aprender todo este tipo de cosas y recomendaciones siempre está muy bien, porque así ya podemos pensar en todo ese tipo de situaciones al momento de utilizar un asiento de seguridad. Quisiera avanzar un poquito en lo que es en el asiento elevado, para que no se confunda, porque como decía Terry, no, ya creció y ya lo paso inmediatamente, lo brinco a sentarlo en los asientos normales del carro y le pongo el asiento del carro, así como lo hacemos los adultos. Y no, todavía tiene que esperar hasta que pase la edad correspondiente, basado en la estatura y el peso, en estos booster seats, en estas sillitas elevadas, ¿no? Que vienen también con todo lo necesario para que hagamos clic el mismo cinturón del carro, ¿correcto? Uh-huh. Eso es una maravilla. Entonces, eso eso es bien importante. Y si no traemos ese, también nos podemos ver acreedores a una multa, ¿correcto?
2: Sí.
1: Aplica pues, en todos los casos.
2: En eso no me gusta tanto la ley por el hecho de que hay recomendaciones.
1: Dice Gracia, ¿cómo?
2: Con respecto a la seguridad. Y la ley, entonces la ley en Wisconsin dice que a los 8 años un niño no tiene que usar un asiento elevado.
1: Okay.
2: Pero en los datos y en todos los estudios que han hecho, los médicos y los profesionales dicen que los niños están mucho más seguros usando un asiento elevado que es bien barato, es como $20.
1: Son muy económicos, sí.
2: Y usar un asiento elevado para posicionar bien al cinturón, para que el cinturón no les lastime si hay un choque.
1: Uh-huh.
2: Porque si el cinturón le queda sobre la barriga, puede, en un choque puede lastimar bastante a los órganos de ahí por la barriga, y eso es súper peligroso. Y pues le tocaría cirugía y semanas de recuperación, uh-huh. ¿cierto? Entonces, sí, la recomendación es usar un asiento elevado hasta la altura de 57 pulgadas o sea 145 centímetros de altura. Y eso indica que el niño debería ser suficientemente grande para poder estar bien en un cinturón en el carro.
0: Entonces,
2: solamente sin la silla.
0: Entonces, mientras más van creciendo, es más importante la altura. Entonces, como que al principio es importante el peso, y entre más van creciendo o más van cambiando de tipo de restricción, es la estatura.
2: Sí.
0: Y a veces nos preguntan a nosotros, ¿y cuándo se puede sentar enfrente? Y yo digo, pues lo más que puedan, aunque ya estén de cierta altura o cierta edad, porque a veces en los mismos carros nos indica después de 14 años, creo que 13. Es lo que recomiendan los autos, las agencias de autos. Uh-huh. Digo, no, lo que más puedan, que se siente atrás, porque si se ve en un accidente, también las bolsas de aire obviamente le van a pegar en áreas diferentes a que si ya fuera un adulto ya mucho más alto. Entonces,
1: todo está diseñado.
0: Sí. Sé que a veces los jóvenes quieren ir enfrente y todo eso, pero, o sea, lo más que se pueda, ya que llegan a esa edad o esa estatura, atrás, porque están mejor protegidos que si van enfrente.
1: Uh-huh. Definitivamente. Wow, bien interesante. Nosotras ya no tenemos bebés, pero bueno, vamos a tener nietos algún día, yo creo, y nos va a ayudar esto, y otra vez vamos a regresar a los asientos de seguridad. Si hay alguna pregunta específica para aquellos padres de familia, esos que están jovencitos, que apenas están teniendo bebés, la mamá o la señora está embarazada, o ya tuvo hijos y de repente no siguió todos estos consejos o cómo aplica la ley, háganos cualquier pregunta, o si quiere compartir alguna de sus experiencias de los errores que tal vez cometimos cuando teníamos bebés o niños. 608-321-1480, WhatsApps, por ahí ya está Luis listo para compartirlos con nosotros al 608-770-7174.
0: Y ahorita que mencionas errores, tú, Terry, que ya llevas 20 años en esto, ¿cuáles son los errores, el mayor número de errores o tipos de errores que ves que se pudieran solucionar fácilmente?
2: Sí, pues probablemente el error más grande es no usar una silla, ¿cierto? Y eso pasa, pues entendemos, yo he tenido citas con familias que son recién llegadas aquí y que no tienen, ¿cierto? Y me gustaría, hablar un poquito de nuestro programa, ¿cierto?
1: Sí, por favor.
2: Porque si hay familias escuchando que no tienen sillas, pero ya saben que necesitan sillas, y pero no, por cualquier razón no tienen la como el dinero para ir a la tienda y comprarlos, recomendamos que no lo busca o no lo compra en Facebook Marketplace,
1: ni por favor,
2: como usada, porque no sabemos que si está en buena condición, si no está un choque, lo que sea. Entonces, mi programa de Safe Kids ofrece asientos a familias de bajos ingresos,
1: okay,
2: que necesitan para sus sillas, y es uno para cada niño, no tienen que escoger quién es el favorito. y me pueden comunicar para poder programar una cita, y hablamos de cómo ponerlo, lo ajustamos bien para el niño y lo colocamos bien, y instalamos en el carro bien para que ustedes aprendan todo bien.
1: O sea, usted viene a este evento, le llama a Terry, hace la cita, trae su bebé, su carro, obviamente, y ahí le van a revisar. A lo mejor trae el apropiado, a lo mejor no está funcionando correctamente. Ahí se lo pueden revisar, y si necesita uno nuevo, ahí mismo se lo pueden instalar, y regalados
2: y
1: gratis.
2: La verdad es que yo pido alguna información para saber cuál es la edad del niño y su peso,
1: antes de ir,
2: para saber cuál silla necesita.
1: Okay.
2: Y así yo estoy preparada cuando nos encontramos. Y eso sí es bien importante. Yo no pido ningún tipo de documentación.
1: Muy bien.
2: Porque la idea es que solo queremos colaborar con ustedes, los papás, uh-huh, para asegurar que los niños están bien, bien seguros. Y sí, me gustaría ayudar en la
0: Entonces,
2: manera que puedo.
0: Esta organización Safe Kids está siempre, Terry está disponible, le pueden marcar, mandar mensajito, un correo, uh-huh, pero como mencionaste, Lupita, vamos a tener un evento, uh-huh, masivo que recibimos a muchas más familias, porque todos los servicios van a ser en español.
1: Total.
0: Terry se habla español y los puede atender, pero obviamente hay muchas más personas
1: que están ahí,
0: hacen este tipo de servicio, entonces, uh-huh, para el evento todos los servicios van a ser en español, todo es gratuito, no se le va a pedir ningún tipo de documento o identificación. Lo que sí se le pide es que pues entonces traigan al bebé, traigan al niño para asegurarnos de que está usando el asiento correcto. Y para durante el evento, para dar el asiento, estamos pidiendo que hagan una cita previa.
1: Uh-huh.
0: Es muy importante para asegurarnos de que tengamos el número de asientos correctos, el tipo de asiento correcto, y para asegurarnos que le podamos atender ese mismo día. El evento va a ser martes, 14 de julio, uh-huh, de 4 a 7 de la tarde. Ya lo hemos hecho como 2-3 años en esta ubicación, que es en la estación de bomberos de Fitchburg número 1, que está ubicada en la 5791 Lacey Road.
1: Uh-huh.
0: Después le ponemos aquí en el Facebook Live el flyer, la información, pero para hacer su cita, el número es 608-333-6087. El correo electrónico es safekids@uwhealth.org. Chequen la página de Amigos en Azul. Todavía no hacemos el evento, pero ahí vamos a poner toda la información. Entonces, vamos a tener mesas de recursos, vamos a tener actividades para los niños, para las familias, comida. Este es un evento familiar. Si no tiene asiento, haga su cita, o si tiene pero cree que ya necesita uno nuevo porque ya creció el niño o la niña, también se le puede dar uno. O si solo quiere verificar que esté bien instalado, también lo podemos ayudar con eso, para que ya vaya al evento y salga de ahí pues segura de que su hijo o su hija va bien.
1: En el asiento correcto. Tenemos una pregunta, gracias a los que están por ahí mandando mensajes de WhatsApp al 608-770-7174. Dice, hola, buenos días. Pregunta, si un adulto es menos de esa altura y tiene que manejar así con esa altura, o ese peso es el peso de un niño de 13 años.
0: Bueno, lo que yo he visto como...
1: Hay adultos pequeños y muy delgaditos, claro. Buena pregunta, ¿eh?
0: Lo que yo he visto, como estabas mencionando, que entre más grande o más va creciendo, lo más importante es la estatura. Okay. Entonces, yo sí he visto gente que se pone como una almohadita o algo en el asiento para que esté un poco más alto. Lo importante de la altura es, pues, en dónde te queda el cinturón, ¿no? Es lo importante. Entonces, si ya tenemos un poco de altura en el asiento, pues el cinturón, ya nos va a quedar
1: correctamente,
0: mucho mejor.
2: Okay. Y además, en las sillas enfrente, usualmente se puede ajustar por aquí, por el hombro, ¿cierto? Y posicionarlo bien, okay, sobre el hombro. Y la otra cosa es que la diferencia entre los adultos y los niños, los de 13 años, es que los de 13 años todavía están creciendo.
1: En formación, uh-huh, su cuerpo, claro.
2: Y los adultos ya están bien, ¿cierto?
0: No, el cerebro, el cráneo... todavía se está formando. Entonces por eso son las recomendaciones de que lo más que puedan, que los jóvenes estén sentados atrás, porque como dice Terry, el cuerpo, los huesos, las articulaciones, todo todavía se está formando, entonces se está desarrollando. Ya un adulto ya está desarrollado, entonces es ver cómo podemos mover el asiento, le ponemos un cojín, a veces los asientos ya más, los carros más nuevos ya se puede mover el asiento para arriba y para abajo.
1: También.
0: Sí. Y también.
1: O se puede ajustar el cinturón, como decía Terry, esa es una buena recomendación. Bueno, queremos nuevamente enfatizar en este gran evento que se hace, pues, mínimo una vez al año, ¿no? Pero siempre, obviamente, Safe Kids, que es esta organización de UW Health, que está siempre al pendiente de esto, tiene que hacer una cita para que así Terry sepa exactamente cuál es el asiento de seguridad que usted necesita en caso de que necesite uno nuevo, pero para eso le tiene que llamar a hacer la cita, porque le vas a hacer esas preguntas.
2: Sí.
1: ¿Qué edad, el peso, qué tipo de asiento tal vez tengan? Entonces,
0: ¿cuántos asientos?
1: ¿Cuántos necesitan?
0: Porque van familias,
1: ¿cuántos niños? Es gratis. Le van a regalar el asiento de seguridad, le van a cambiar si es que su niño ya está en la etapa de pasar a la sillita en vez del asiento de seguridad. También traen booster seats, ¿correcto? Sí. Uh-huh. Todo. Entonces, imagínense.
2: Otra cosita es que algunos no tienen carro, ¿cierto?
1: Ok.
2: Pero todavía pueden recibir una silla porque sabemos que están subiendo con otra gente.
1: Para que lleven su propia sillita.
2: Y está bien pedir una
1: silla.
2: Ah,
1: muy bien. Porque les dan ride, sí, es cierto.
2: Exacto.
0: O que andan gente en taxi y eso, los taxis no vienen con asientos.
1: O en el Uber, es cierto, los taxis, el Uber, si usted no tiene carro y siempre le da, pasa la amiga.
0: Que no sea una excusa, porque si va a decir, pues es que uso Uber o taxi, no, usted, hay posibilidades, hay estos recursos.
1: Exacto.
0: Entonces, si anda en taxi, Uber.
1: Entonces, el evento es el 14 de julio de 4 a 7 de la tarde. ¿Qué más va a haber en este evento, Gracia?
0: Van a haber varias mesas de recursos, como Centro Hispanos, organizaciones que dan comida, seguros de autos. Uh-huh. Recuérdame, Terry, ¿qué más?
2: Invitamos a como las escuelas.
1: Ok.
0: La biblioteca,
2: el centro... de ancianos, ¿cómo se llama?
0: Tercera edad.
1: De las personas de la tercera edad.
0: Adultos mayores.
1: Sí, sí, sí. La edad dorada.
0: Sí, van a ir los caballos de policía.
1: Ah, también, ok. Para actividades para las familias, para los niños, entonces.
0: Sí, comida, todo.
2: Sí, hay una pintacaras.
1: Ok.
2: Así se dice.
0: Pintacaritas.
2: Entonces, sí, varias actividades.
1: ¿Y comida, dijiste? Pero,
0: sí, vamos ¿también? A tener comida también. Sí, es todo el evento más grande de Terry.
2: Pero
1: sobre todo venga, que le revisen sus asientos de seguridad y también los autos, ¿qué va a pasar? Porque hay una inspección de vehículos. Meramente el carro, ¿correcto?
0: Sí, lo importante de aquí es el asiento, la seguridad de los niños, varias mesas de recursos sobre seguridad, pero también vamos a estar proveyendo el servicio de checar sus vehículos. Rapidito le explico que un oficial lo puede multar por cómo usted maneja, pero también lo puede multar la condición de su auto. Si es que no le sirve la direccional, si que no le, los focos
1: no prenden,
0: o que si no tiene tal espejo. Hay muchas cosas por lo cual un oficial lo puede detener debido a la condición de su auto.
1: Okay. Traigo muchas calcomanías.
0: Si le están obstruyendo la vista.
1: Okay.
0: O he visto a veces que su placa de atrás debe de traer una lucecita. Si no trae la lucecita, lo pueden detener. No digo que es lo que estamos haciendo, pero son razones o motivos por los cuales un oficial lo podría detener. Uh-huh. Entonces vamos a ofrecer este servicio, vamos a tener oficiales checando su vehículo por si vemos algo notorio, hacérselo saber. Uh-huh. Porque a veces como conductor ni nosotros nos damos cuenta de que la direccional o el foco no nos está funcionando hasta que ya nos detienen, nos paran y es cuando nos enteramos. Entonces ese servicio lo vamos a dar también. Repito, no se va a pedir ningún tipo de identificación, de licencia, de documento, no se le va a pedir nada. Esto es para asegurarnos que pues todos vayan lo más seguro posible.
1: Y obviamente pues también aprovechando, ya viene usted con su carro, le van a revisar que los asientos de seguridad estén adecuados y funcionando correctamente, y ya de paso que revisen su carro. Oye, ¿sabes qué? Vi que cuando venías entrando no prendió esta lucecita, la lucecita de la placa, por ejemplo, no sabía yo. O hay ciertas condiciones en el carro
0: que uno no sabe.
1: Entonces, que le revisen su vehículo para que lo traiga lo mejor posible. Y sobre todo, recuerde que es completamente gratis, no lleve licencia, no le van a pedir si trae licencia, no le van a pedir si trae una identificación. Simplemente es un evento 100% comunitario.
0: Con ese
1: tipo de servicios y obviamente recursos disponibles para todos.
0: Sí, en la página de Facebook de Amigos en Azul estará toda la información disponible. Uh-huh. Y ya que estamos hablando de eso, este sábado empieza nuestro evento de fútbol. Es para actividades para niños de 6 a 16 años. También es un evento que ya llevamos varios años haciéndolo.
1: De 6 a 16.
0: Comienza este sábado en la escuela Leopold, que está en el sur de Madison, sobre la Post Road. Es totalmente gratis también, de 10 de la mañana a 2 de la tarde. Nada más llegan los niños con sus padres para que llenen una formita. Los padres no se tienen que quedar, pero si se quieren quedar, toda la familia está bienvenida. Damos todo el equipo necesario para que los niños jueguen. Las familias se pueden quedar.
1: Todo desde los zapatitos, el uniforme.
0: Bueno, el zapato se le pide que sí lleve un zapato cerrado, pero se darán las espinilleras
1: okay.
0: Guantes para los porteros,
1: las pelotas,
0: el todo.
1: Todo.
0: Nada más que llegue ahí el niño con zapato cerrado y ya, solucionado. Y entonces la familia se queda y les damos de comer. Es todo un evento.
1: ¿Y esto ocurre todos los sábados o nada más cada cuánto?
0: Ahora lo estamos haciendo una vez al mes, entonces tenemos junio, julio y agosto.
1: Okay.
0: Junio empieza este sábado en la escuela Leopold.
1: Excelente.
0: El siguiente es en julio y agosto en otras ubicaciones.
1: Perfecto.
0: Pero síganos, Amigos en Azul, en Facebook, y ahí les vamos a estar dando toda la información de todos nuestros
1: eventos. No hay que registrarlos, no nada. Entre más niños lleguen, mejor.
0: Sí.
1: Hacen más equipos, todos juegan y todo.
0: Sí, bueno, el niño se registra ya llegando con un adulto ese mismo día. Es una forma que tiene que llenar que participe y listo, todo un día lleno de...
1: Muy bonito este evento. Me acuerdo porque... forman los equipos basado en las edades de los niños y cada uno tiene la oportunidad de jugar, conviven, les dan información también, conviven con ustedes.
0: Y ahorita que es verano, pues mantener a los niños ocupados, ¿no? Ya que salieron de la escuela, creo que esta semana salieron de vacaciones. Entonces, para mantenerlos activos, ocupados, también tendremos ese evento.
1: Y comida les van a dar hasta almuerzo. Así es que usted se puede ir de compras al mall mientras el niño está en esta clínica de fútbol, se va a hacer sus cosas, se regresa a limpiar la casa sin niños, ¿verdad? Y luego ya regrese por ellos de 10 de la mañana a 2 de la tarde y es el 13, este sábado 13 de junio. Completamente gratis, tráigalos, es un evento bien, bien, bien bonito, así es que están invitados y ya, hay muchas actividades de verano para que aprovechemos, ¿no? Y los niños también tengan momentos de esparcimiento. Pues muy interesante, Terry, última vez, haz una invitación, último consejo, recomendaciones, ¿qué nos tienes que decir ya para despedirnos?
2: Pues, solamente pues estamos aquí colaborando con ustedes, los papás, para asegurar, y puede ser que son los abuelos o los tías, los tíos o tías, y que queremos asegurar con ustedes que los niños están lo más protegidos posible.
1: Totalmente.
2: Y recomendamos muchísimo que hagan una cita para hacer una revisión de asientos, o si necesitan pedir, que me avisan. ¿Cierto?
0: Sí, y es muy importante que si puedan, asistan a este evento. Sé que Terry trabaja en esto todo el año, pero todos nuestros recursos van a ser totalmente en español. Sé que a veces el idioma es una barrera. Todo va a estar en español, así que si pueden, si solo hablan español o prefieren el servicio en español, sigan a Amigos en Azul en Facebook, asistan a este evento. Ya que vamos a tener todos los servicios en español.
1: Y les vamos a estar comunicando más de esta información en los próximos programas, y si nos hacen el favor de poner los flyers en los comentarios del Facebook Live para que usted también los vea y los comparta. Muchísimas gracias. Sí. Por ahí quedó este programa de pues cada mes que realiza precisamente la colaboración de Safe Communities.
0: Amigos en Azul, manejando en Wisconsin. Nos vemos el próximo mes con otro tema.
1: Así es. Seguimos con más de la programación aquí en La Movida. Feliz fin de semana. Nos vemos el domingo en Little America. Que no
0: y
1: se
0: vamos
1: les olvide.
0: México, el fútbol.
1: Y sí, a ganar. USA Today, claro que sí. Y bueno, ya arrancamos. El Mundial ya está aquí. Nos vamos. Hasta la próxima.
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0: Ay, ¿qué le puedo contar? ¿Qué le puedo decir? Bienvenidos, amigos, y bienvenidos a su programa En Vivo con Víctor Arellano. Bueno, antes que nada, quiero agradecer sinceramente su compañía esta mañana en esta charla amena, en la cual platicaremos de lo que palpita en el mundo entero, en la nación y en nuestros lugares de residencia. Una hora en donde entramos en un mundo interesante de análisis de lo que acontece en este mundo que nos rodea. Recordándole a todos los tóxicos, envidiosos, que este programa no tiene por objetivo ofender, ni convencer, ni proponer agendas de beneficio personal. No tratamos de ofender porque respetamos a los demás y a nosotros mismos. Ni tratamos de convencer porque sabemos que la verdad produce temor a pueblos y naciones que tratan de mantener a su pueblo en la ignorancia, en la miseria. Ni tratamos de proponer porque no escribimos para la política, sino para la historia, nuestra historia, que se labra día a día en este mundo mundano e interesante. Por medio de este programa buscamos exponer la verdad, no importa que perfecta o imperfecta, no importa que dura o bella esta misma sea, pues somos de la opinión, queridos amigos, a riesgo de equivocarnos, que la misión de un buen crítico es buscar la verdad entre la penumbra y la manipulación. Un buen crítico debe de ser el primero de los individuos honrados, que examine la verdad sin ensuciarla, y el primero de los valientes para proclamarla en voz muy alta, aunque el género humano lo deteste, o aunque el mundo se le venga encima. ¿Por qué? Porque la verdad, compañeros, la verdad no tiene precio. La verdad no tiene partido político, no tiene color ni parentesco. La verdad no tiene frío ni calor, no tiene barrio ni país. La verdad es la verdad cruda, bella y humilde, y a veces un poco arrogante. Y hablando de arrogancia, mis increíbles, calurosos saludos a mi colega, alguien que ha estado conmigo y que yo he estado con él ya por muchos años, de la super gigante, mi estación en la ciudad de Milwaukee, la ciudad más grande y con más hoyos, digo, en las calles. Jorgito Pérez, buenos días, ¿cómo estás?
1: Muy buenos días, y le ha dado el clavo con mayores hoyos en todas partes. Desde aquí, un saludo a los amigos de Madison.
0: Fíjate que cuando manejo mi automóvil por esas calles de Milwaukee, siempre traigo un paracaídas en caso de que me caiga en un hoyo. No se puede pasar por ningún lado. Mi querido paralegal que maneja el bufete de la ciudad de Milwaukee me alega que es una ciudad bellísima. Le digo, sí, pero si tienes dinero, porque son como 3 cuadras que están bien arregladas, donde viven los millonarios, donde vive Jorge y Jesús, ahí en la ciudad de Milwaukee. Así que sí, es una ciudad bastante, yo le llamo mal planificada y con muy pobre administración, desde los ricos hasta los más pobres. Ahorita paso aquí a la gran ciudad de Madison, Wisconsin, por ejemplo. Al pueblo latino, al pueblo inmigrante, sus casas son las últimas para recoger la basura. Se queda ahí por horas, por días. Nada más abandonada. En la misma comunidad latina, en el invierno, es el último lugar donde limpia la nieve. E inclusive veo familias con las palas y la troca y toda la cosa. Para darnos una idea del abandono. Y la cosa más lamentable es que la comunidad latina tiene un representante en el concilio de la ciudad, que según yo es un latino, que debe de estar abogando por una mejor limpieza, que debe de estar abogando por mejor seguridad, pero no, he estado criticándolos ya por años. Así que, pues sí, es esa la ciudad en donde mi compañero Jorge y yo hemos convivido, hemos vivido. ¿Y qué le puedo decir? Jorgito, ¿qué te puedo decir? Ya tenemos años.
1: Sí, y mucho trabajo aquí de construcción, que también hace que ahora que está lloviendo fuerte, pues estanque el agua y tengamos problemas de vialidad, carros incluso que se han quedado ahí inundados por esa causa.
0: Y en realidad, Milwaukee solamente tiene dos estados de clima, construcción e invierno. Pero se encariña uno donde vive, ¿no crees?
2: Sí, claro.
0: Jorgito, ¿qué tal si le das la bienvenida a la comunidad de nosotros para explicarles que las llamadas son totalmente gratis?
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0: ¿Y qué le puedo decir? Aquí hoy nos encontramos en el Capitolio del Estado, la ciudad que ha sido seleccionada entre las tres ciudades mejores para vivir en los Estados Unidos, por su educación, por su empleo, porque aquí está el Capitolio, aquí está el gobernador, aquí está el Senado y la legislatura, y aquí estamos yo y Jesús. Jesús, ¿cómo estás?
2: Muy bien, abogado, pues aquí estamos nosotros en el cerca del Capitolio también, muy contentos. Muy contentos, sobre todo en Madison, Wisconsin, para toda la gente que quiera reportarse, que quiera hacerle una pregunta al abogado, ya sabe, tenemos la línea disponible, 608-321-1480.
0: Bueno, no puedo dejar de mencionar los conflictos del mundo. En este programa empezamos a nivel internacional, a nivel nacional y a nivel local. El nivel local ya lo cubrimos con Milwaukee. Pero los quiero mucho. Bueno, ¿qué le voy a decir? A nivel mundial, la situación entre Rusia y Ucrania sigue, pero empezado. Casi a diario, bombas que matan a niños, a madres, a hospitales, y el mundo callado. Y por el otro lado, los Estados Unidos e Israel contra Irán, que sigue el bombardeo, que ya se resolvió, que todavía no, que estamos en alerta, y el mundo sigue pendiente de una situación que verdaderamente no era necesaria, que es una calamidad. Y luego tenemos el otro conflicto internacional, y les voy a enseñar cómo se resuelven los conflictos internacionales. Ayer empezó la Copa Mundial, y el primer encuentro bélico fue entre México contra África del Sur. Y le voy a explicar que ese conflicto se resolvió en 2 horas, rápido. Y los bombazos fueron goles, 2-0. Así que por medio de este medio, felicitamos a la selección mexicana, así como a todas las selecciones latinas que están envueltas en este verdadero momento en el cual el pueblo mundial se olvida por algunos momentos de las calamidades que les llegan, ya sea en el sur de la América Latina, en África, en Europa, que todo mundo está pendiente de cuándo van a empezar las bombas. Y por el otro lado, este evento mundial no llegó sin problemas, ya que miles de visas fueron negadas a personas que querían venir a presenciar este evento mundial. Jorgito, tu opinión.
1: Bueno, aquí lo que resalta es todavía la mano dura que se ha visto en cuanto a inmigración, y aparte de eso, ahora el clasismo también, los precios exorbitantes en un deporte que se suponía era popular, pero ahora ya es elitista.
0: Bueno, yo creo que Jorgito me copió las notas, pero siempre estamos entonados. Así es, las calamidades que la guerra causa, los impactos a las sociedades, la inflación, como lo dice mi colega, el aumento a la gasolina, los materiales, la comida, ¿y qué cree? Los salarios siguen igual. O sea, es la clase media, la clase, pues, con menos posibilidades de gastar. Y por eso aquí nosotros los ponemos a dieta. Compren cosas de provecho. Abandonen las galletas, las sodas. Uy, ya se me enojó aquí Jesús. No. Jorge, uy, ya se va a meter.
2: No diga eso, abogado.
0: Pero es que fíjate que cuando voy a los supermercados no puedo evitar ver el carrillo lleno de supuestamente de comida. Y hasta busco ahí de curiosidad, yo de metiche, a ver si veo una pechuga de pollo, algún bistec. ¡No!
2: ¿Algún brócoli?
0: Sí, algo. Las cuatro botellotas de soda, las galletas.
2: Los Gatorade.
0: Porque si regresa la señora sin todo ese material, no entra a la casa. Va a haber un conflicto mundial. Jorgito.
1: Así es, lo más importante es que la gente no se distraiga y se enfoque siempre a estar resguardando sus derechos, porque a veces el entretenimiento sirve para que perdamos ahora sí que la visión de lo que realmente importa en nuestras vidas. 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
0: Y no cabe duda, lo acaba de mencionar mi colega Jorgito Pérez, el golpe más fuerte al pueblo de nosotros sigue las deportaciones. Y no solamente las deportaciones, pero la separación tan grande entre madre e hijos.

0: otorgado. ¿Y qué pasó con el derecho de que casi la mitad de los estados del sur eran territorio mexicano? ¿Por qué se les olvidó?
1: Ya se les olvidó.
0: Y sin embargo, la exageración, las falsas acusaciones de que todos somos criminales, de que todos somos perversos, cuando la mayoría de las personas que están siendo deportadas son padres, son madres, gente trabajadora, gente que ha estado aquí ya por muchos años. Eso continúa y es algo muy lamentable. Y voy a hablar de los temas que acaba de mencionar mi colega Jorge Pérez a nuestro regreso. 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
0: Y a lo que le iba a recordar a Jorgito, ¿son gratis o les vas a cobrar, Jorge?
2: Son totalmente gratis y límite de tiempo.
0: Absolutamente. Y si usted tiene algún accidente, tampoco le vamos a cobrar. 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Pero si ganamos, usted gana más. Regresamos.
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0: Ay, ¿qué le puedo contar? Duro y directo, sin excusas ni pretextos. Y por el otro lado, estamos ya a medio de las elecciones de medio término. ¿Qué quiere decir medio término? Que hay a la mitad de cada elección, de cada año, hay una elección para ya sea remover a la polilla o la ineptitud, y se vota. Y ha habido y sigue habiendo todo tipo de acusaciones de que los demócratas no son de confiar. Y por el otro lado, el partido re estúpido, al cual yo le llamo, yo, Víctor Arellano, al partido demócrata, y al partido republicano le llamo el partido retrógrada, porque todavía están allá en el pasado, no creen en la igualdad, bueno, no todos. Y cuando ya el pueblo tenía alguna esperanza de que tuviésemos candidatos para poder balancear el poder político, son los mismos. Los demócratas no tienen a nadie. Y son los mismos, ya todos cansados, ya todos trillados, que ya ninguno de nosotros queremos participar. Y por el otro lado, el partido retrógrada tiene puros candidatos, bueno, no todos, que su lema principal es que nos saquen a todos, tengamos o no tengamos papeles. Así que el partido de nosotros, que viene siendo la comunidad de nosotros, no tenemos ya ninguna esperanza. Y que no me llegue cualquier demócrata, especialmente algún latino, que se gana la vida nomás andando en reunioncitas, porque ya las conozco. Que no nos venga a tratar de convencer, porque nos han quedado mal. Nos han quedado pero rete mal. Malos candidatos, proponen cosas tan estúpidas. La última vez me di cuenta que uno de los demócratas en la legislatura estatal se moría por introducir una nueva propuesta: legalizar la marihuana. Yo sé que la mitad de ustedes van a decir, ay, que todo madre. Pero nomás me encuentro a Jesús y a Jorge hablando en una forma lenta y cansada.
1: ¿Qué dijo ya?
0: Y esos respaldan. O sea, mi plan es, introducen cada estupidez, cuando lo que necesitamos ahorita son cráneo, inteligencia, credibilidad, honestidad. Y se ha convertido en un partido de pura queja y de acusar y sin sustancia. Y luego cuando encontramos uno que tiene sustancia, allá en Massachusetts, le encontraron todos los textos. Bueno, el tipo es medio romántico. Le encontraron todos los textos. Yo, ay, véanlos. ¿Por qué? No tengo de qué esconderme. Así que estamos en una situación crítica, hablando en serio. No vemos que el Partido Demócrata sea la respuesta, y menos el Partido Retrógrada. Porque haga usted lo que haga, hubo el tiempo donde el latino que tenía negocios, no lo sé, hacía republicano. Ay, es que yo soy rico. Pero no les importa cuánto hagas o tengas, no perteneces. Y como que no lo entienden. Acaban de encarcelar al congresista latino de California porque andaba protestando. Imagínate qué respeto le tiene. Así que no veo que el Partido Demócrata se pueda levantar de este golpe por mucho tiempo. A veces uno se pone a pensar, ojalá que el Partido Republicano salga de ahí alguno sano, que pueda pensar así, más o menos como al estilo de Ronald Reagan, que él creía en abrirle las puertas a los inmigrantes, que les dio amnistía a los inmigrantes, que les dio trabajo a los inmigrantes, que nos veía como un talento indispensable en la sociedad americana. Dígame usted, un inmigrante, no me importa. Puede empezar desde la Patagonia, desde Brasil, desde Venezuela, Nicaragua, Colombia, Guatemala, México, que no esté trabajando. Salvo uno que otro perdedor que nomás vino a perder el tiempo, andar borracho y andar en drogas. Ahora se da cuenta porque cada que salgo de la estación me fijo a la izquierda y me fijo a la derecha para asegurarme que no me manden por ahí algún malón. Pero en sí, dígame, venezolanos trabajando, colombianos trabajando, nicaragüenses trabajando, guatemaltecos, hondureños, ecuatorianos. Bueno, menos yo, ni Jorge, ni Jesús. Estamos aquí muy contentos. Bueno, no se me vaya porque vamos a hablar de puntos de interés que le afectan a usted y a su familia. Estamos aquí, duro e indirecto, con Víctor Arellano. 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
0: Regresamos.
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0: ¿Y para cuándo el concierto, abogado?
1: Fíjate que es vamos a hablar de eso antes que se termine el programa, porque es una pregunta interesante.
0: Sí, yo sí iba a verlo.
1: Me invitan a conciertos, me quieren contratar y todo eso. Pero esto es un pasatiempo que quiero compartir con la comunidad de nosotros y con todo el mundo. Porque me llegan comentarios desde Francia, de Venezuela, de Colombia, y siempre quieren saber cuándo va a ser el concierto. Pero el concierto es en mi imaginación. Escribo, me encanta escribir.
0: Pero es que tiene letras muy bonitas. La verdad que llegan al corazón y se siente uno bien escuchando la música de usted. Y me imagino que mucha gente debe estar igual. ¿Cuándo irá a presentarse el abogado Arellano?
1: Bueno, fíjate que me desvío un poquito del tema que quiero tocar. Pero Jorge, mi colega Jorge, es el que me ha empujado, porque el último concierto que di fue en su estación de radio. Parece que vino un compositor muy famoso de raíz mexicana viviendo en California, que escribe o escribía para la hija de Rocío Dúrcal, uh-huh, para la banda Limón, para todos esos grupos que son populares. Y tuvimos el honor y el lujo de que Jorge nos permitiera tener un concierto. No sé si ya se le olvidó, pero fuimos tres que tuvimos el concierto, y luego lo tuvimos en otro lugar para la comunidad latina, y ese fue el último día que enseñé mi cara.
0: Wow.
1: No sé si Jorge se recuerda.
2: No, claro que sí me recuerdo, abogado, que participó con este famoso compositor, pero también recuerdo cuando dio un concierto para Los Enamorados. ¿Se acuerda que conectamos todo el equipo ahí en el estudio de televisión?
1: Sí,
2: donde
1: sí.
2: También lo hizo en vivo.
1: Sí, sí. Bueno, la gente no lo cree porque soy un abogado muy determinado, muy agresivo. Pero en mi vida privada soy medio tímido. Jesús, no te rías, estamos hablando en serio. y por más
0: tímido
1: que,
0: usted no creo. Sí.
1: Bueno, vamos a hablar un poquito de las calamidades que verdaderamente le pasan a la comunidad de nosotros. Las calamidades de las cuales hablo es el hecho de que nosotros somos abogados determinados para obtener los resultados. Manejamos accidentes en vías públicas, en lugares privados, por ejemplo, estacionamientos, banquetas de un lugar privado, porque usted no tiene ningún reclamo si usted se resbala en el invierno y se fractura una pierna, un brazo, si usted se cae en la banqueta pública, no tiene reclamo. Y también somos abogados que manejan varias áreas de la ley. Y la razón por la cual quiero hablar de esto es de que el pueblo de nosotros siempre está al precipicio de ser víctima de gente fraudulenta. Doy un ejemplo. Ustedes ven esos comerciales en la televisión, casi con actores, llamen aquí, no le llamen a nadie, con bellezas de mujeres, todas ellas pagadas para hacer el comercial. Y le dan consejo legal a la comunidad de nosotros. El último que vi es: no vaya a ningún abogado, no haga nada, llámenos a nosotros. Y le voy a explicar, me llega cada calamidad. El último caso que lo mencioné la vez pasada como un ejemplo fue el caso en donde esta señora inmigrante pues buscó en el internet después de que tuvo un accidente brutal, sin hablar inglés, con el traductor, y encontró este despacho, voy a decir por ahora un nombre ficticio, que los salvadores del pueblo, y sin tener ninguna idea les llama. Y la tragedia termina, y esta sonada más, alegaciones. Una alegación es algo que todavía no se ha comprobado. Cuando nos vino y nos contó su historia, y descubrimos que basado en lo que ya nos contaba, estos tipos le habían sacado información de dónde fue el accidente y sin avisarle empezaron a comunicarse con el hospital. Eso es lo que alegamos. Y después le llamaron al seguro y le pidieron al seguro toda la póliza, la cantidad que tenía la persona que le chocó, y le sacaron una póliza de $100,000 sin avisarle. Bueno, esta es la acusación. Después termina con que falsifican su firma en un contrato para alegar que ella les autorizó. Y la parte más sangrienta es que falsifican la firma en el cheque de $100,000 y lo depositan en su banco. Estamos hablando de un despacho allá de por el sur de los Estados Unidos, que no tienen autorización para practicar aquí en el estado de Wisconsin. Si yo voy y empiezo a tomar casos en Illinois y no tengo autorización para practicar derecho en Illinois, se me va a sancionar, posiblemente se me va a suspender. Y fue cuando nos vino a ver, y que se me sube lo arellano. Pero esto no es extraño, porque el pueblo de nosotros está bombardeado de estos comerciales casi hechos como si fueran para Hollywood, con el actor, con la chica bella. No se preocupen, de repente usted está lidiando con alguien que ni siquiera está aquí en este estado, de que si usted les quiere poner una demanda, tiene que tener acceso a donde estén, como lo hicimos nosotros, como lo estamos haciendo nosotros. Esta no es la primera vez. Señoras de edad avanzada contactan a un, supuestamente un despacho en Indianápolis, que les promete conseguirles una visa si envía $25,000. Cuando manda el dinero, ese despacho se desaparece, porque hay tantos que se anuncian en el internet que en realidad no tienen ningún negocio. Y estamos hablando de una señora que posiblemente gastó todo su patrimonio, o que pidió prestado, porque somos una comunidad que pedimos prestado, que cinco con el tío, que cinco con el hermano, y de repente se queda usted en la calle. Nos llegan casos en donde han invertido en estas corporaciones que le ofrecen un alto porcentaje de beneficio. Cuando investigamos nos damos cuenta que ni siquiera existen, que es una compañía que de repente sale en una isla allá en África y que usted ya no puede recuperar su dinero. Estamos hablando de personas que ponen todo, que tienen 40, 50 mil invertidos, todo lo que tenían. Estamos hablando de trabajadores que tienen que ir a trabajar 8 horas al día. O sea, el fraude que se lleva a cabo el día de hoy, como decía mi madre, mejor conocido que malo por conocer. Y por más de que creen, especialmente que hay mucha gente envidiosa en la comunidad de nosotros, que cuando no tienen caso y se les dice no tienen caso, empiezan con el chisme, porque así somos. No hemos crecido intelectualmente, pero estamos manejando casos que en muchos casos le tenemos que decir al cliente: mandaste los miles de dólares a una supuesta compañía que está en una isla, y no estamos hablando de un paraíso, no existe. ¿Y quiénes caen en esas situaciones? Principalmente las personas de edad avanzada, porque ya trabajaron toda una vida y les queda muy poco para vivir. Y es por eso que nosotros, e inclusive aquí mismo en Wisconsin, que llámenos. ¿Quiénes son ustedes? ¿Qué han hecho ustedes? Estamos hablando de un despacho reconocido que ha manejado casos contra gobernadores, alcaldes, compañías grandes que oprimen, explotan al pueblo de nosotros, contra rancheros que no respetan la ley migrante, contra el Departamento de Migración cuando no le dan su visa debido a cualquier cosa. Es por eso que le explico. Vaya a ver a un verdadero abogado, alguien que lo pueda ver en los ojos y decirle: mira, este es tu caso, tienes o no tienes caso, se tiene que hacer esta investigación. Pero tenemos este repudio hacia nosotros mismos, porque nos lo han legado muchos de estos criollos que nos llegan de por allá de la América Latina. No todos. Lo primero que te preguntan: ¿de qué país eres? ¿De dónde vienes? Y nosotros tenemos que establecer que lo que hacemos es capacitado, es determinado, y por eso a todo mundo le damos una hora, dos horas de consulta totalmente gratis. ¿Y a dónde pueden llamar, Jorgito?
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1: Y le voy a explicar por qué es tan importante que usted tenga abogados que ya están establecidos. Abogados que conocen el juicio de jurado. Hay tantos abogados que tienen temor ir a juicio. Por eso empiezan, no todos, empiezan a asustar a la gente de nosotros. Mira, más vale que aceptes esto, porque si se dan cuenta que estás aquí ilegal, a lo mejor va a haber problemas. Yo le pondría una queja a ese abogado, porque la Constitución le garantiza a usted su derecho de ir a una corte a poner una querella si usted resultó herido en el territorio americano y respectivamente de su calidad migratoria. Y le explico claramente que le han mandado bombas a estos abogados que le quieren poner como condición o como presión a la gente de nosotros el hecho de que son inmigrantes, el hecho de que no tienen documentos. Y eso es una cobardía, ese es un abuso, ese es una verdaderamente lo que yo le llamo falta de ética. Y no todo el mundo lo hace, pero y hoy todo el mundo tiene la bilingüe. Y la bilingüe no le puede dar a usted consejo legal. Nuestro bufete es el bufete mejor equipado. Todo mundo es paralegal, todo mundo es bilingüe. Aquí no hay de que cómo llamándote. Aquí todo mundo va a hablar con usted en español, pero ninguno de mis paralegales le puede dar consejo legal. Le puede decir cómo va su caso, le puede explicar lo que necesitamos, pero cuando usted le pregunta cómo se va a enjuiciar este caso, tiene que ser el abogado. Exactamente como un médico. Usted no le puede pedir a la enfermera que cómo le van a abrir la puerta, la pierna, de cómo se va a llevar a cabo la operación. Eso lo tiene que hacer el médico. Y somos un bufete increíblemente ético. Se lo digo porque soy una persona pública donde todo mundo le tira, pero a todo mundo le contesto. ¿Qué le puedo contar? 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
1: El otro punto que es tan importante mencionarle a la comunidad de nosotros, porque este es un programa comunitario para respaldar, proteger y guiar a la comunidad de nosotros. El otro conflicto que estamos teniendo es en la famosa área de asilo político. Y le voy a explicar a todos ustedes, compañeros, que me están escuchando, especialmente todos aquellos que fueron estafados por el famoso notario público de Miami, de Texas, de California, por el internet, y que les mandó una forma para solicitar el asilo político, que se ve muy elegante, se ve muy fuerte, pero que nada aplica para usted. Y que usted sigue diciendo, yo tengo el asilo político. Y le voy a desanimar, porque como 2% de todas las solicitudes califican para el asilo político. Esa es la triste realidad. Y número dos, si usted cruzó por tierra varios países, está sujeto a la ley que requiere que usted haya aplicado para el asilo político en esos países: Guatemala, México, Colombia, etcétera. Y terminan totalmente decepcionados. Y muchos me llegan ya cuando está el agua hasta el pescuezo. Ahora, para que usted califique para el asilo político, ni idea tiene. Y a veces me dice mi paralegal, oye, esta solicitud, quien quiera que la haya sometido, es perfecta. Pues por medio del internet, especialmente hoy con el sistema de inteligencia, bueno, iba a decir una mala palabra, ya le pueden componer un asilo político para Hollywood, pero no aplica para usted. Usted tiene que demostrar que usted sufre de un temor bien fundamentado. ¿Qué quiere decir la palabra bien fundamentado? Con evidencia, con testigos, con artículos de periódico, con cicatrices. ¿Por qué cicatrices? De las golpizas que usted alega que le dieron. Y usted tiene que haber sido un Víctor Arellano allá en su país, que organizaba, que andaba gritándole allí al gobierno, y que lo andan buscando por eso. E inclusive las personas que marchaban no califican, porque la ley dice que todo el mundo marcha, en todo el mundo, y que no todos los que marchan califican. Tiene que ser alguien que se desempeñó, que se le identifica como líder de un movimiento. Pero usted se encontró a un estúpido en Miami o en Texas o en California que le mandó pedir un dineral de lo poquito con lo que entró o de lo poquito que ganó, y termina usted con la historia, con la noticia de que no califica. He tenido dos o tres últimamente casos, juicios de asilo político, donde la juez dijo que mi cliente era creíble, pero que su participación en su país no era suficientemente seria como para que tuviera temor en regresar. Así que yo le explico una cosa antes de cerrar. Hoy en día, la Corte de Inmigración y el gobierno de los Estados Unidos está enjuiciando a personas que someten una solicitud para el asilo político fraudulenta. ¿Qué es fraudulenta? Que usted dice que lo golpearon, que usted andaba envuelto, cuando usted ni siquiera se acuerda. Ni siquiera se acuerda de la plaza donde estaba, la calle donde pasó. Estamos hablando de una área de la ley migratoria que es bastante difícil. Que tiene que buscar un abogado que pueda hacer las investigaciones, en su país, investigaciones en el mundo, buscar la evidencia, los policías, los testigos. O sea, no es algo que se le va a escribir ahí en Miami. Pero yo le digo a todo mundo, cuando usted llega con ese documento y sabe bien que no es usted, yo le aconsejo que lo retire. Su amigo y servidor, Víctor Arellano. ¿Nos puede llamar? Por último, a los teléfonos.
0: Aquí en Madison, puede llamar al 608-321-1480 y allá en Milwaukee.
2: 414-326-9745.
0: Así es, muchísimas gracias, Jorgito. Que tengas excelente día.
3: Jorgito, mis respetos, hermano.
2: Gracias, igualmente, que pasen bonito fin de semana. Y hoy juega Estados Unidos, así es que para que lo disfruten en la noche.

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buenas tardes, amigas y amigos. ¿Cómo están? Un saludazo súper especial por aquí a través de La Movida. Soy Lupita Montoto. Oigan, pues ya arrancó el Mundial, ¿verdad? Arrancó el día de ayer en la World Cup, la Copa Mundial. Y bueno, pues ayer con la gran inauguración desde el estadio de la Ciudad de México, por ahí también vimos este encuentro con México y Sudáfrica. ¡Yay! Ganó México 2-0. Y bueno, pues ahí... También en la noche, de hecho, hubo otro partido en el estadio de Guadalajara. Estuvo quien, Corea del Sur, me parece, con Chequia. Y bueno, ¿cómo quedó el marcador? Creo que quedó 1-0, ¿verdad? No, 2-0 el día de ayer y ganó Corea. En fin, hoy hay dos encuentros más, hoy hay dos partidos y juega precisamente en un ratito más, de hecho, a las 2 de la tarde. Se estará enfrentando Canadá contra Bosnia y Herzegovina. Este partido es a las 2 de la tarde en Canadá, precisamente. Y también a las 8 de la noche, hora de los Estados Unidos, juega precisamente el equipo de las Barras y las Estrellas, Estados Unidos contra Paraguay. Esta noche se enfrentan, así es que bueno... Esto ya arrancó, se está poniendo interesante, habrá muchísimos partidos. Recuerda, las sedes son pues México, Canadá y Estados Unidos. Y ayer yo hice una apuesta y perdí, porque yo dije el marcador que yo pensé que iba a acabar el partido de México. No fue así, pero bueno, estuvo divertida la cosa. Así es como van hasta el momento. Ok, México le ganó 2-0 a Sudáfrica. South Korea le ganó 2-1 a Chequia se pronuncia, 2-1. Estos dos partidos son del grupo A. El grupo B comienza hoy precisamente Canadá con Bosnia en Herzegovina y del grupo D, Estados Unidos y Paraguay. Eso el día de hoy. El día de mañana, Qatar con Suiza. El del grupo B y el grupo C, Brasil con Morocco. Esto es mañana a las 5 de la tarde y también mañana a las 8 de la noche Haití contra Escocia, por ahí. Y también otro partido más, oigan, hay muchísimos partidos mañana a las 11 de la noche, Australia contra Turquía. Y por ahí del domingo, Alemania contra Curacao a las 12. Netherlands contra Japón a las 3. Ivory Coast y Ecuador el domingo a las 6 de la tarde. Y Suiza contra Tunisia a las 9 de la noche el domingo. Así están los juegos ya pronosticados o programados para este fin de semana. Y ya arrancó la Copa Mundial. Vámonos con los Bukis y regreso con más información aquí en La Movida. El domingo es Little America también. No te lo puedes perder. Regreso con todos los detalles. Buenas tardes.

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Muy bueno, por ahí quedaron los dos carnales en esta tarde aquí en La Movida. Muchas gracias por acompañarnos, por sintonizarnos. Gracias, gracias a todos ustedes que por ahí, pues ya sobrevivimos esta semana. Oiga, tuvimos una semana fuerte, ¿no? Muchas tormentas, mucha inclemencia, la verdad, del tiempo esta semana. Lo bueno es que ya está pintando muy agradable, muy bonito para este fin de semana. 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Por favor, vengan el domingo. La van a pasar súper bien. Es un evento 100% familiar. Es la única oportunidad que tienen de disfrutar toditito el parque con una sola entrada. Le ponen su pulserita en la entrada con un solo precio, nada más $14, imagínate. Y pueden disfrutar todo el día en Little America. Así es que ya está todo listo. Felicidades a los ganadores. Y bueno, de verdad, de verdad, de verdad, quiero que vengan este domingo. Música de mariachi, tendremos por ahí Los Niños Sin Amor, La Séptima Alianza, el DJ Miranda. El ambiente está buenísimo, el día, la tarde, todo va a estar súper listo para que usted pues no se lo pierda. Ahí nos vemos el domingo, es Little America de 12 a 7, así es que si trabaja por ahí de las 2, 3 de la tarde, lléguele, ahí vamos a estar, ahí los esperamos este fin de semana. Este domingo ya es Little America. Más información en el Facebook de La Movida Madison. Vámonos con Montes de Durango por aquí, y esto es ¿qué? Descuide, ¿verdad que sí? Sí, así se llama. Seguimos con más de la programación aquí en La Movida. Buenas tardes.

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Gran éxito de Vicente Chente Fernández y Amor Eterno. 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Vámonos por aquí con la ruleta norteña y esto es Isla Virgen. Seguimos con más de la programación aquí en La Movida. Buenas tardes.

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1: Y continuamos con mucho más de la programación aquí en La Movida. 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

Eso es todo, por ahí quedó la banda MS y mi razón de ser. 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Vámonos con Luis Figueroa y esto es Cómo se compara. Gracias por sintonizarnos aquí en La Movida. Buenas tardes.

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número 5. Hola, aquí tu copa el Cachanilla, saludándote con todo el gusto de siempre. Qué buena onda que nos estás acompañando, qué buena onda que estés ya con nosotros aquí en el show del Cachanilla. Oiga, ya arrancando nuestro horario correspondiente ya pues al día de hoy, viernes. Gracias a Dios, es viernes y el mundial sigue echándole galletas. Estamos contentos, felices porque ayer ganó México 2-0, como siempre. Y bueno, aquí tengo mi cola, copa del mundo. Aquí la tengo conmigo, una réplica exacta de la copa del mundo. El peso, todo igualito, qué bárbaro, increíble. Una copa bien bonita por acá que trajo Luis Montoto y aquí la tenemos a un lado. Mientras dure el Mundial de Fútbol, aquí va a estar la Copa del Mundo con nosotros también. La réplica exacta de la Copa del Mundo, oiga, de veras, ¿eh? Híjole, qué bárbaro. Ahorita voy a subir una foto al Facebook personal mío. Síganme como Jesús Castro el Cachanilla. Pónganle el botón de seguir, por favor. Jesús Castro el Cachanilla. Síganme en Facebook. Ahorita voy a subir la copa. Aquí, pues, conmigo la voy a tomar una foto así conmigo. Para que vea que es una réplica exacta, ¿eh? Una réplica exacta que la tenemos. Está pesada la copa, ¿eh? Está muy pesada, bastante. Pero bueno, aquí estamos arrancando. Quédate conmigo hasta las 7. Tengo muy buena información para toda mi raza que nos sintoniza el día de hoy. Mientras tanto, yo voy a tomarme la foto con la Copa del Mundo. Y ahí la subo ya, precisamente ahí en el Facebook de la... Bueno, de aquí, mi Facebook personal, primero que nada. Como Jesús Castro el Cachanilla. Síganme ahí, Jesús Castro el Cachanilla, en Facebook y en Instagram como Cachanilla JC. Ahora con esta rolita de Los Ángeles Azules y esto se llama Ella se olvidó de mí. ¡Súbale!

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1: Así es, aquí estamos contigo echando la galleta. Claro que sí, con tu copa el cachanilla, Pecho María. Fíjate, aquí estamos ya para llevarte pues con más información. Por supuesto, hoy es viernes y el cuerpo lo sabe. ¿Para dónde apunta el guarache? ¿Para dónde apunta el guarache el viernes? Pues, ¿para dónde va a ser? A casa Zaragoza, nos vamos todo mundo, ¿verdad? Pero fíjate, hoy precisamente quiero decirle que hoy viernes hay algo curioso sobre este día. Muchas personas sienten alivio, otras sienten emoción, algunas simplemente agradecen haber terminado una semana más. Y justamente hoy quiero compartir una frase que me parece perfecta para cerrar estos días de trabajo, que dice así: la felicidad no es un asunto de intensidad, sino de equilibrio, orden, ritmo y armonía. Es una frase de Thomas Merton. Y me gusta porque vivimos una época donde pareciera que todo tiene que ser extraordinario, un viaje espectacular, una experiencia inolvidable, una historia impresionante. Y claro, esas cosas son maravillosas cuando se ocurren, pero la mayor parte de la vida no sucede así. La mayor parte de la vida ocurre en los días normales. Por ejemplo, en los desayunos rápidos, en los trayectos al trabajo, en las conversaciones cotidianas, en los momentos sencillos. Y quizá ahí está el mensaje de esta frase, porque muchas veces buscamos felicidad en eventos gigantescos, cuando en realidad aparecen en pequeños espacios de equilibrio. Un momento de calma, una charla agradable, una comida compartida, un rato de descanso después de una semana pesada. Y eso cambia bastante la perspectiva, porque deja de ser una meta lejana y se convierte en algo que puede, pues, encontrarse incluso en los días más comunes. Por eso, hoy viernes, vale la pena que hagas una pausa, respirar, mirar todo lo que ya ocurrió esta semana y pues reconocer que no todos los buenos momentos tienen que ser espectaculares para tener valor. No todo tiene que ser espectacular, porque si uno está esperando, por ejemplo, yo estoy esperando hacer el viaje a Europa y ya, ¿cuánto tiempo tengo esperando? Dije yo, cuando cumpla 50 años, voy a ir a Europa en un crucero. Llegaron los 50 años y ¿qué cree? Llegaron en plena pandemia. Pues ya, valió. No había viajes, no había nada y pues no. Además, no tenía tampoco dinero, ¿verdad? Pues sí, ¿con qué lo iba a hacer? Tenía dinero. Ahora digo, no, pues quiero hacerlo. Quiero ir a Europa, quiero conocer el aquel mundo donde yo nací y me trajeron de chiquito para acá. Pero en fin, vamos a seguir esperando, pero mientras tanto hay que disfrutar con lo que tenemos. Hay que disfrutar con lo que vamos un ratito al casino, a celebrar rico, a pasarla bien. Vamos a tomar una comida en un restaurante, no sé. O nos vamos a los Dells, ¿por qué no? Por allá, a Wisconsin Dells, a pasar un rato con allá en los casinos, en los toboganes. Pues algo que no es tan espectacular, pero que sabemos que aquí está y podemos ser felices, por supuesto, todo el tiempo. Así que vámonos con eso, que se llama Lo Aprendí de Ti, y es Diana Reyes.

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1: Oiga, acaba de terminar el partido de Canadá contra... Ah, se me olvidó con quién estaba jugando. Pero el caso es que ya terminó. Y quedó 1-0 contra Bosnia, perdón, Bosnia, sí. Estaba jugando Canadá contra Bosnia, quedó empatado 1-1. Bosnia y Herzegovina. Qué nombres tan raros, ¿verdad? Bosnia y Herzegovina, que por cierto ya acaba de terminar 1-1 exactamente el partido, quedaron empatados. Y a las 9 de la noche juega Estados Unidos, señores y señores, contra Paraguay. Vamos a ver cómo se pone el ambiente, cómo va a estar el rollo. Obviamente va a estar bueno el partido los dos, porque Paraguay pues es bueno y Estados Unidos pues ni se diga. Así que vamos a ver quién gana. Por lo pronto ahorita Canadá y Bosnia quedaron precisamente empatados el día de hoy. Vamos a ver quién pasa a la siguiente ronda. Y quién se va en el primer lugar de este grupo, ¿verdad? Vamos a ver qué pasa. Señores, señores, mientras tanto te voy a dejar con más música. Viene la temperatura más adelante, ¿eh? Así que no te me muevas, ya volvemos.

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1: Así es, aquí estamos al aire, estamos, qué bárbaro. Pero bueno, señoras y señores, hoy te voy a llevar precisamente a ver cómo va a estar la temperatura para el fin de semana y todos los, lo que nos toca para hoy en la tarde, fíjate. Después de haber tenido 48 horas con tormentas, las cosas pues ya están mucho más tranquilas para hoy viernes. El cielo se ha despejado y tendremos mucho sol durante todo el día. Las máximas se van a mantener ligeramente más frescas que la media, alcanzando los altos 70 grados. Será genial al aire libre con baja humedad y una ligera brisa del oeste. Mañana un frente frío pasará y traerá otra oportunidad para chubascos. Las máximas volverán a alcanzar los bajos 80 grados mañana, lo que podría alimentar algunas tormentas aisladas mañana por la tarde y por la noche. Tenemos un riesgo de 1 de cada 5 de condiciones meteorológicas severas, así que cualquier tormenta más fuerte también permanecerá, pues por allá muy aislada. Las probabilidades de lluvia aumentan alrededor de la 1 de la tarde y van a continuar hasta bien cerrada la noche. Las zonas generalizadas no recibirán más de media pulgada de lluvia, pero en las tormentas eléctricas son posibles zonas aisladas con algo más de un poco de lluvia. Así que muy pendiente. Para el domingo no hay probabilidades de lluvia. Hoy tenemos aproximadamente 79 grados de temperatura. Hoy mismo estamos a 79 grados. Estamos parcialmente nublados con humedad de 36%. La cobertura de nubes es un 25%. Vientos corriendo a razón de 14 millas por hora. Hoy amaneció a las 5:18 y va a anochecer a las 20:38, o sea, a las 8:38. Y también déjenme contarles que hoy en la noche tendremos una temperatura mínima de 63 grados con una máxima de 79 para el día de hoy. Para el día de mañana, viernes, tendremos aproximadamente igual 79. Bueno, para el día de mañana, sábado, perdón, tenemos la temperatura de 81 grados, la máxima con 54, la mínima. Para el domingo, 69 grados la máxima con 51, la mínima. Para el lunes, 75 grados y 55 la mínima. La lluvia regresa en el próximo martes. El martes que tendremos una temperatura de 70 grados con una mínima de 54. Y miércoles también va a haber lluvias, así que otra vez vienen las lluvias nuevamente. Así que hay que tomar nuestras precauciones, ¿sale? ¿Vale? Vámonos con la música, señores y señores. Me vas a extrañar, dice la banda MS. Súbale.

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1: Así es, aquí estamos, no nos vamos. Y si nos llevan, nos regresamos fácil, rapidito. ¿Y qué me le quieren dar ahí? De veras que estamos felices porque usted nos acompaña todos los días por acá. Y bueno, y esto nos encanta que esté siempre con nosotros. Nos encanta que esté siempre alegre, por supuesto, y que esté muy, pero muy, muy, muy, muy pendiente de todo lo que decimos por acá. Como el día de hoy, que por cierto, hoy nos vamos a ir todo el mundo, ¿sabes a dónde? A Casa Zaragoza, porque en Casa Zaragoza hay una presentación especial para el día de hoy. Y para eso, pues tengo por acá el mero experto, al que le quiera dar, y al bien peinado para atrás, al compa Oscar, que nos vamos a lanzar con él. Mi Oscar, ¿cómo estás? Buenas tardes.
2: Hola, Cacenilla, buenas tardes. Buenas tardes a todos, tu audiencia.
1: Qué buena onda, pues muy bien, de aquí pues echándole galleta, por supuesto, y bueno, pues ya, pues pendientes de que Casa Zaragoza pues ya se ha convertido en uno de los favoritos de la gente latina, oiga, de veras, porque por todo lo que hacen, por la comida, por los eventos del fin de semana, platíquenos qué nos tiene para este fin de semana.
2: Pues quiero platicarte que ayer estuvimos viendo el partido de ajá, México, que por cierto ganó.
1: Sí, a la hora.
2: Y estuvo muy, muy, muy bonito, muy padre. Y para el próximo jueves va a ser a las 8 de la noche, pero lo vamos a hacer en... Porque nos faltó lugar en el restaurante, lo vamos a hacer en el salón atrás.
1: El salón grande. ¡Órale, sí, qué suave! Y luego no tienen pantalla ya, ¿verdad?
2: No, imagínate. Vamos a poner unas televisiones pequeñas.
1: ¡Híjole, qué barato! No. Y aparte que también ahí en la entrada del restaurante pues tiene un pantallón tremendo también ahí enfrente, donde pues me imagino que se ha de haber visto bien a China el partido ahí, ¿no?
2: Sí, exacto.
1: No, hombre, que
2: va a ver muy padre.
1: No, pues el día jueves ahí te voy a caer, porque pues ahí imagínate con todo el pantallón ahí enfrente también de que tienen ahí en Casa Zaragoza, se va a poder eso espectacular, me imagino que va a ser simultáneo, va a ser en los dos lugares, ¿no?
2: Sí, claro. Sí, vamos a tener las dos pantallas prendidas, la de atrás, la de adelante, pues algunos quieren verlo tranquilo, sin tanto escándalo, porque ya sabes cómo somos de escandalosos.
1: Sí,
2: los,
1: claro.
2: Los mexicanos, y más cuando anotan gol, ¿verdad?
1: Vamos a llevar la matraca y toda la cosa, la matraca, traca, traca, la matraca, traca, traca.
2: Llevaron sus trompetitas.
1: Ah, ok, ok.
2: Y por cada gol, pues, estás gratis. Así que este jueves lo vamos a volver a hacer, cada gol de México, chat gratis para todos.
1: ¡Órale! No, hombre, pues prepárate con un montón de botellas porque se va a llenar eso ahí, ¿eh?
2: Y en cada gol se fue una botella completa, quiero decirte, de tanta gente que había.
1: ¡Wow! Increíble. ¡Qué buena onda que estén haciendo eso! ¿Algún especial de comida que van a tener para el jueves? ¿A la cerveza al 2x1? No sé, no me imagino. Sí, no sé.
2: Estamos las margaritas al 2x1, tenemos wings de $10, tenemos nachos también en especial,
1: Y todo para botanear ahí, me imagino, ¿verdad?
2: Para botanear, sí, hay muchos que quieren comer, pues va a estar el menú abierto también. Uh-huh. Pero sí tenemos especiales en comida y en bebida.
1: Qué buena onda, de veras, si me puedo con más razón. Todo el mundo va para allá el próximo jueves. Oye, pero el día de hoy, viernes, ¿qué tenemos allá en Casa Zaragoza?
2: El día de hoy, pues ya ves que festejamos a los cumpleañeros en el restaurante. Uh-huh. Hoy está la música en vivo. A todos los que cumplan años, quieran llegar ahí a que les canten sus mañanitas en vivo y a todo color, ahí estamos. Y ya después, en la nochecita, ya que terminan de cenar, todos pueden pasar al baile. Hoy tenemos tres agrupaciones.
1: ¡Wow! ¡Tres nomás!
2: Tres agrupaciones. Tenemos a la Victoria Norteña, tenemos al Rumbia Clan, uh-huh. Cumbia Clan. Y a la Herradura Norteña.
1: ¿Hay algún cover? ¿Cuánto es lo que está cobrando en la entrada?
2: Ahorita pagan toda la noche $30.
1: Oye, bien barato, ¿eh? Qué bueno.
2: Y las puertas abren a las 9 de la noche.
1: Perfecto, muy bien. ¿Y todo el merequetengue a qué horas empieza?
2: El merequetengue empieza a las 9. A las 9 abren las puertas, a las 10 empieza todo.
1: Órale, a las 10 es la primera agrupación, ¿no?
2: Lleguen temprano, lleguen a acomodarse a su mesita, su VIP. Y y que estén cómodos, ¿verdad?
1: Y que se pongan a bailar sabroso por ahí.
2: Exactamente, exactamente.
1: Qué bueno, mi tremendo.
2: Ya mañana tenemos el baile normal, que es de puro DJ Neftalí. Uh-huh. disfrutando de toda música. Y el domingo llega desde México, desde la Ciudad de México, la conga.
1: Órale, ese sí me encantaría ir, porque imagínate un sonidero de primera.
2: Sí.
1: No, qué buena onda. Pues a ver cuándo invitas al DJ Cachanilla para echarse las mezclas ahí, mi tremendo Oscar.
2: Claro que sí, cuando gustes, Cachanilla, sabes que las puertas están abiertas para ti y para todos tus compañeros de trabajo de ahí de la movida. Cuando gusten venir, ahí les reservamos una mesita, nomás con, nos avisen con tiempo, claro.
1: Ah, ya está peinado para atrás y con raíz en medio, dijo el otro por allá. Sí. Oye, si para el domingo dijiste que tenemos a la conga por allá.
2: A la conga, va a estar la conga, va a estar el Sombra Negra, va a estar el Perra Mix, el DJ Sirena, el DJ Arcania y el Archie 81 también.
1: Oye, ¿se va a llenar de DJs y la gente no va a caber?
2: Sí, ¿verdad? Yo ya tenemos muchas reservaciones y muchos boletos vendidos para ese día.
1: No, pues imagínate, va a estar buenísimo, porque sobre todo con la conga, más que nada, ¿no? Qué bárbaro, increíble.
2: Exactamente, sí. La conga va a empezar a las 7 de la noche, es una tardeada, más de 7 a 12.
1: Órale, perfecto.
2: Para que la gente sepa.
1: Para que no vaya a llegar que no me la pagué, que es que no. Ya está, se le está avisando que va a ser de las 7 a las 12 de la medianoche.
2: Y que compren sus boletos, su preventa de boletos, ahí en Casa Zaragoza lo estamos vendiendo a $40. Y me imagino que en la puerta van a estar un poquito más.
1: Claro.
2: Así que si quieres ahorrar una pericilla para comprar unas 2-3 chelas extra, entonces compre sus boletos con anticipación para que puedan, ya tengan seguro su entrada.
1: Y bueno, la gente sigue apartando el salón, me imagino, para algún evento especial, o ya prefieren mejor hacer bailes, literalmente, Oscar.
2: No, fíjate que tenemos precisamente ayer me hicieron una reservación para septiembre, o sea que para noviembre, perdón, así que ya ya tenemos chamba.
1: Ah, perfecto, vale más que la vaya apuntando, no va a ser que me vaya el día del pavo.
2: Y nos preguntaron quién es el maestro de ceremonia, le digo, pues el conocidísimo Cachanilla. Okay, dice, sí lo conocemos.
1: No, ya está, déjame acomodo. Déjame
2: de mesero, dice por ahí.
1: Déjame compongo el cuello aquí. Mi tremendo Oscar, el teléfono para que la gente siga apartando el lugar para alguna fiesta.
2: Sí, claro que sí. El teléfono es el 608.
1: Ajá.
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1: Ok, 608.
2: Hagan.
1: 608-255.
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1: 2851-5617. Perfecto, muy bien. Mi tremendo Oscar, pues muchas gracias por toda la información. Yo sé que mucha gente va a llamar porque pues es que el salón es espectacular, la verdad.
2: Sí, está. Y que no se les olvide, para el 19 de junio, que es viernes, va a estar la Sonora Dinamita de Colombia.
1: ¡Eso! Vamos a bailar pura Sonora Dinamita, pura cumbia. Y esto va a ser padrísimo para allá también en Casa Zaragoza. Pues muchísimas gracias, mi tremendo Oscar, gracias por toda la información. Salud para Mayra y a todo el personal de allá de Casa Zaragoza.
2: Gracias, igualmente. Hasta luego.
1: Hasta luego. Y señoras y señores, continuamos rápidamente con más música. Llega por acá la ruleta norteña, y esto que se llama pues Isla Virgen. ¡Qué húbole! ¡Arriba ese ánimo! 4 ya con 39.

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1: Y bueno, señores y señores, no se pierdan, oiga usted, el evento que tenemos el domingo, el Día de las Familias Latinas, allá en el Parque de Atracciones Libro América. Va a ser el domingo 14 de junio, ya es este domingo. No se lo pierda, pasado mañana, desde las 12 del mediodía hasta las 7 de la noche, allá en Little America. Va a estar el DJ Miranda, la Séptima Alianza, Mariachi Corcel de Madison. Y también va a estar pues Los Niños Sin Amor. No te lo puedes perder. Va a ser esto muy bueno. Esto va a ser allá. ¿En dónde? En Little America de Marshall. Súbete todos los juegos con tu ticket de entrada. Te van a poner una pulsera. Y te puedes subir a todo y todos los juegos. Ahí va a estar esto muy padre, muy bonito, para que todo el mundo se vaya bien peinadito para atrás este dominguito. Allá lo vamos a estar esperando a todos, ¿qué te parece? Así que ya sabes, ya te veo las caritas el dominguito allá en Little America. Ahora con la música de Carlos Vives y Grupo Niche. Y eso se llama La Tierra del Olvido. Venga.

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0: explico, pero no tanto, mija.
1: Eso es todo, señoras y señores. Fíjate, te voy a llevar una historia increíble, que esto sí parece una película, pero ocurrió en la vida real. En 1938, una pequeña ciudad de Estados Unidos transmitió por radio una dramatización basada en una novela de ciencia ficción. La historia hablaba de una supuesta invasión extraterrestre. El programa estaba narrado como si fuera un noticiero real. Y aquí fue donde ocurrió algo inesperado. Miles de personas sintonizaron la transmisión cuando ya había comenzado. No escucharon la introducción y empezaron, y ellos verdaderamente que estaban, la invasión ya estaba ocurriendo realmente. Algunas personas llamaron a las autoridades, otras salieron de sus casas y durante varias horas se generó una enorme confusión. El responsable de aquella transmisión fue Orson Welles, quien años después se convertiría en una leyenda del cine, y aunque con el tiempo la historia ha sido exagerada en algunos aspectos, sigue siendo uno de los ejemplos más famosos del poder que tienen los medios de comunicación, porque demuestra algo que sí sigue siendo pues cierto el día de hoy. La información puede influir enormemente en la manera en que las personas perciben la realidad. Imagínese usted llegar a tu casa y que en el noticiero está escuchando que realmente hay una invasión extraterrestre, y pues como no escucharon al principio, pues creyeron que era de verdad y todos estaban bien asustados. Imagínense usted qué bárbaro. Increíble cómo el medio de comunicación de veras saca de quicio a uno, ¿verdad? Vámonos con la música de Montes de Durango y eso que se llama Lo que un día fue, pues no será. ¡Vámonos!

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hoy. Estamos felices de que usted nos siga acompañando el día de hoy. Y esta hora precisamente te traigo el chismecito del deporte. Claro que sí, te traigo los deportes y también viene el chismecito de la farándula. Así que no te muevas porque hoy sí te voy a dejar bien informadito esta hora, porque recuerde que hoy es viernes y el cuerpo lo sabe. Hay que irse temprano, hay que pasarla rico y sobre todo pues hay que divertirse más que nada, porque ya iniciamos lo que viene siendo el fin de semana. Vámonos con la música, señores y señores, de Bad Bunny y esto que se llama Debí Tomar Más Fotos. Venga.

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Y bueno, pues señoras y señores, tras disputarse la primera jornada del Grupo A de la selección mexicana, comenzó el Mundial 2026 en la primera posición de la tabla. El resultado obtenido en el partido inaugural le permitió colocarse por encima de sus rivales y comenzar el torneo con una importante dosis de confianza. Corea del Sur aparece como el seguidor más cercano dentro del sector, dejando abierta una competencia que promete mantenerse cerrada en las siguientes fechas. El inicio del torneo pues alimentó el entusiasmo de la afición mexicana por el rendimiento mostrado por el equipo. Y vámonos con otro. Fíjate que autoridades informaron que alrededor de 500,000 de aficionados participaron en las actividades relacionadas con el Mundial 2026 entre asistentes del estadio, visitantes de las zonas oficiales del FanFest en la Ciudad de México. La cifra reflejó el impacto de la inauguración y la movilización generada por el evento. Además del partido, las actividades incluyeron conciertos, experiencias para aficionados y espacios de convivencia. El balance pues preliminar destacó una amplia participación ciudadana y una fuerte presencia de visitantes nacionales e internacionales. Por otro lado, uno de los momentos más comentados del partido entre México y Sudáfrica ocurrió cuando Saúl Canelo Álvarez apareció ante el público y recibió una ovación masiva dentro del estadio. La presencia del campeón mexicano provocó una reacción inmediata entre los asistentes. El reconocimiento fue interpretado por una muestra de alcance que tiene el boxeador entre el público mexicano, incluso dentro de un evento dominado por el fútbol. El momento rápidamente se volvió tendencia en las redes sociales. Y por otro lado, luego de que el debut exitoso que tuvo México quedó definido cuándo y dónde se disputará la selección mexicana su segundo compromiso contra dentro de lo que viene siendo la Copa del Mundo 2026, el encuentro será determinante para las aspiraciones del equipo de asegurar su clasificación a la siguiente ronda, y la expectativa creció entre los aficionados que esperan que el equipo mantenga el nivel mostrado en el arranque. La planeación logística y deportiva ya comenzó para afrontar un duelo que podría marcar el rumbo del grupo. Y por último, Raúl Jiménez fue una de las grandes figuras del debut al marcar un gol de cabeza que terminó siendo uno de los momentos más emotivos del encuentro

ante Sudáfrica. Después del partido, el delantero explicó que dedicó la anotación de su padre, lo que dio un significado especial a la celebración. Y con esto, señoras y señores, hemos terminado lo que viene siendo los deportes. Ya regresamos con la farándula. No te vayas, ya volvemos. Por supuesto, aquí en el show del Cachanilla. No te muevas.

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Cachanilla, señores y señores. Y vámonos rápidamente a la información de la farándula. La ceremonia inaugural del Mundial 2026 apostó por una mezcla de artistas internacionales y nacionales para destacar la identidad cultural de México ante millones de espectadores. Shakira encabezó parte del espectáculo acompañada por presentaciones de Maná y Los Ángeles Azules, quienes aportaron distintos estilos musicales para representar la diversidad del país. El evento fue recibido con una vitrina internacional para la música y la cultura mexicana. Las situaciones generaron conversación en redes sociales y fueron vistas como uno de los momentos más destacados del arranque del torneo. Belinda compartió su emoción después de formar parte de los eventos relacionados con el Mundial 2026 y describió la experiencia como un momento histórico en su carrera. La cantante expresó agradecimiento por haber representado al país en una celebración de alcance global. Una seguidora aseguró haber recibido amenazas y ataques después de que Kareli Ruiz la exhibiera públicamente tras emitir comentarios críticos sobre su apariencia física. El caso generó conversación sobre el impacto que puede tener las interacciones entre figuras públicas y sus comunidades digitales, se puede decir, ¿verdad? Por otro lado, durante la inauguración del Mundial 2026, aficionados comenzaron a cantar Adiós Amor, tema popularizado por Cristian Nodal, creando uno de los momentos más curiosos y comentados del evento. El canto colectivo sorprendió por seguir de manera espontánea entre miles de asistentes. Y Kenia Oz fue vista pues disfrutando del ambiente futbolero durante el arranque del Mundial 2026 en medio del interés mediático por su reciente separación con Peso Pluma. Las imágenes difundidas mostraron a la cantante relajada y participando activamente en la experiencia del evento. Por otro lado, surge, después de la ceremonia, comenzaron a circular teorías en redes sociales. Algunos usuarios aseguraron que Shakira había utilizado una doble durante parte de su presentación y los espectadores sugirieron ver diferentes percibidas, o ¿cómo se puede decir? Pues ver diferencias percibidas en imágenes y videos compartidos por los asistentes. Y déjeme decirle que no fue una segunda, lo que pasa es que se hizo unos arreglitos lo que viene siendo Shakira, ¿verdad? Vamos a irnos rápidamente con más música, señores y señores, ya regresamos, por supuesto, aquí en el show de Cachanilla. Vámonos, tarde de ánimo, venga, y

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eso nos estamos despidiendo. Gracias por habernos acompañado. Mi nombre es Jesús Castro Cacharilla. Les deseo que pasen un excelente fin de semana, que la pasen muy bonito hoy y sobre todo un resto de día espectacular. Gracias mil. Lo esperamos el dominguito por allá en Little America. No te lo puedes perder. Va a estar esto buenísimo allá precisamente en Little America el domingo a partir de las 12 del mediodía. Con permisito y con pochito, beso corralito. Aquí se quebró una taza y cada quien agarre para su casa. Yo ya me voy. Adiós. Con permiso.

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